Me dice Dios que comparta la unción contigo. Me dice Dios que te dé la unción que yo tengo. Recíbelo, recíbelo. Recíbelo. Viene, viene, viene, viene, viene, viene. Viene, viene, dice Dios. Viene, dice Dios. Ay, ay, ay. Ay, ay, ay. Fuego de Dios, lo recibe, varón. Recíbelo, recíbelo, recíbelo. Toda brujería, toda hechicería, toda maldición, toda hernia, todo tumor, todo cáncer, espíritu de gastritis, de úlcera, de diabetes, lo reprendemos. Se va, se va, se va, se va. Que no atormente más tu vida. Declárate libre, recíbelo por fe, por fe, por fe. Ay, cerraba, basala, babacándara, babá. Hay una unción que corre. Hay unción que corre. Viene. Viene. Espíritu melancólico, nostálgico, antagónico. Te vas fuera en el nombre de Cristo. Todo espíritu de opresión nos deja libre. Espíritu de temor se va fuera. ¡Se va fuera! Confía, dice Dios. Descansa en mí, dice Dios. Unción de Dios. Unción de Dios. Unción de Dios. Lo verás, dice Dios, y no lo entenderás. Lo verás y no lo entenderás. Porque para algo te he llamado, dice Dios. Y rabasá. Cada basará. Recibe, recibe, recibe. Sobre los enfermos pondrás tu mano y sanarán. Sanarán, sanarán, sanarán. Y sharababahanda basá. Recibe, hermana, recibe. Recibe, recibe, recibe. Hay unción en tus manos. Hay unción en tus manos. Yo veo fuego en tus manos. Yo veo fuego en tus manos. Úsalo ya, úsalo ya, úsalo. Úsalo. Ay, sharabakanda. Alguien que me sostenga, la hermana, aquí, por favor. Hay unción de Dios. Hay unción. Emborráchate. Embriágate en el Espíritu. Esta es tu noche. Celebra. Haz fiesta, dice Dios. Eso, hermana. Haz fiesta, haz fiesta. Suéltela, suéltela ya, ya. Ministra, esa barra. Ay, cerraba la baja. Haz fiesta, dice Dios. Porque esta es tu noche. Esta es tu noche. Recíbelo en el nombre de Jesús, varón. Y rababasoja. Ay, shakandarababaja. Viene, viene, viene, viene, viene. Yo solo quiero que reciba la unción de Dios. No te resistas a la unción de Dios. Estoy quemando tu vida, dice el Señor. Estoy llenando tu vida, dice Dios. Fuego de Dios. Fuego de Dios. Hay ministerios. Hay ministerios, hay hombres llamados a predicar, hay señoritas llamadas a ministrar. Tú que anhelas tanto un programa en la radio y no tienes dinero, hazlo, dice Dios, porque yo te sostendré. Ve a predicar. Eso, levante su aplauso y diga gloria a Dios. Los que están tomados en el Espíritu, no tengan vergüenza. Yo me he emborrachado muchas veces en el Espíritu Santo. Me he quedado tirado, pataleando como un niño. Gózate, hermana. Acaricia la unción. Eso, eso, eso. Si sientes en tu corazón seguir adorando, hazlo. Acaricia la unción. ¡Qué barbaridad! ¡Qué barbaridad! Hay gente viéndonos en la televisión llorando en casa. Gracias, Señor, por obrar. Veo a través del Espíritu Santo a un caballero abrazando a su esposa y a sus hijos.
derramando lágrimas. Arrodíllense allí, dice Dios, porque Dios me muestra, empieza a quemar tu casa de la unción. Y rabasó. Ay, Shababahandra.

0: Eso, eso, eso. ¡Muévete! ¡No tengas miedo! ¡Nadie te dijo que pares de adorar! ¡Tú sigue adorando! Gracias te damos. Haz lo que tengas que hacer y di lo que tengas que decir. Gracias porque tu palabra se cumple. Mira a tus siervos delante de ti, Dios. Pido por mi hermana Irma, Dios. Gózate, hermana. Gózate, hermana. Gózate, dice Dios. Hay espíritu de quebranto que atormentaba tu casa. Pero gózate, dice Dios, porque hay dones espirituales en ustedes. Y rabasacándera, babasora, mamá. Gracias. Solo recibe lo que Dios te da esta noche. Hermanos que han venido de Chiapas. Chiapas es tierra de avivamiento.
1: 18 horas, 12 minutos.
2: Vamos, si le vas a aplaudir, apláudele más fuerte con todo tu corazón. Unos 5 segundos, apláudele más fuerte, vamos.

¿Alguna vez usted se ha sentido solo? ¿Alguna vez usted se ha sentido sola? Yo sí me he sentido muchas veces solo, como no tiene idea. Alguien quizás dirá, ¿será que Jacobo tiene problemas? ¿Será que Jacobo pasa por dificultades? Y le digo, claro que sí. Pueda que sean más duros que las suyas. Pero le digo algo. Encárguese a darle la mano a papá y decirle, tómame de la mano. Y dile, Señor, no me dejes. Alguien desea la compañía de Jesús. Alguien desea la compañía de Jesús. Levánteme sus dos manos, vamos. Levánteme sus dos manos hacia el cielo y diga, Señor, no me dejes. Eso es, levante sus dos manos y dile, papá, no me dejes. Dile, Señor, no me dejes. Eso es, levante sus dos manos. Eso es, levántelas bien en alto y

0: Gracias, Célica.
1: Dieciocho horas, 25 minutos.
2: Y Jacobo, es que el nombre

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Por eso que yo chavé, mano Manuel Shimon, mana Jerónima, mano Manuel Zavala, a José, a Carlos, a todos hermanos, chikatskar chukab, Dios. Alguien dice gloria a Dios, hermano. Levante su mano y alguien dice gloria a Dios. ¿Cuántos quieren fuerzas esta noche? Levante sus manos. No, compa, aquí carrique chukam chikwalza rique arriba las manos. Y vamos a terminar cantando esta alabanza pidiendo fuerzas los que esperan en Dios. Si cabaca zapi graba o chica corre acá, pero quinta chave chanim. Ajen aplauso, chero Dios, con toda vanima y chero Dios, arie chukam Espíritu Santo. Arie chukam

dándole fuerzas. Alguien puede aplaudirle a Jesús, que es fuerte. ¡Oh! Eso es, adora un poquito, adora un poquito. Antes que termine la actividad, adore un poquito.

Dios está aquí. Dios está aquí. Levanta tus manos, varón. Dios está contigo.

Reciba tus fuerzas, Marta. Atombra chuhab, chuekchal Espíritu Santo, chemara chuhab. Atombra chuhab, chuekchal a Dios, mara chuhab. Echelal y shokchirat cobral, chemara chuhab esta noche. Dios se cuyara chuhab. Líderes, pastores, solistas, oradores.

bendígalos. Levanta estos pequeños, Señor. Ayúdalos, papito.

En lo que usted está adorando ahí, yo quiero orar por la vida de unos hombres. Son hombres de Dios. Quiero bendecir la vida del pastor Zavala Canil. Quiero bendecir la vida de José Tol Zavala, Carlos Zavala Macario, Juan Huarcas Tol, Emiliano Zavala, Juan Zavala, hermana Rufina Huarcas Panjó, Magdalena Zavala, las hermanas que cocinaron, hermana Jerónima Meletz y hermana Tomasa Zavala. Chivalzareje, bendiga la vida de estos hombres y las mujeres. Padre, bendiga a estos hombres. Libra, Señor Jesús, en sus trabajos toda maldad. Chivalcalo, Dios, por favor, en tu presencia. Donde quiera que ellos vayan, Señor.

Gracias, precioso Salvador. Oro presencia de Dios, oral hermano. Gracias, niños, pueden pasar a sus lugares. Gracias, Jesús.

Esto es lo que dice la Biblia, que en los postreros días, dice, yo derramaré de mi espíritu sobre toda carne. Dios está derramando su presencia, hermano.

0: Dale un aplauso al Señor con todo su corazón. Cargamos como unos 10 afiches o 5. Si algún joven nos hace el favor de llevarnos uno para donde vive. 14 de noviembre, hermano. Que esté en el estadio Tsocomá de Chichicastenango. Nos gustaría tener a la sociedad llamados por Cristo. A las sociedades que están aquí. Nos gustaría a todos tenerlos. Son personas que nos han abierto la puerta.
1: 18 horas, 41 minutos.

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1: Puestos en pie y oramos para recibir el mensaje de la palabra del Señor. Padre, que estás en los cielos, gracias Jesús amado, gracias al Espíritu Santo que nos da la bendición de oír esta palabra poderosa. Levante oración, hermano. Dígale al Señor que le hable a través de su palabra. Dígale al Señor que le bendiga a través de su palabra. Que esa palabra que va a llegar a los corazones venga a llenar, a hablar de una manera especial las vidas en el nombre poderoso de Jesús en esta tarde. Padre, vamos a grabar este mensaje a donde quiera que vaya a llegar. Que venga llegando de una bendición especial y sobrenatural por el poder de tu Espíritu Santo, Dios.
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1: A cambiar vidas, Señor amado, en el nombre maravilloso de Cristo Jesús en esta hora. Oh, bendito Padre, bendice a los hermanos de la radio, bendice a los hermanos del programa. Oh Dios eterno, que nos han invitado para que esta palabra venga a llenar corazones de una manera grande, especial, sobrenatural. Que esta palabra, a donde quiera que vaya a llegar, Señor amado, venga, Dios mío, a hablar de una manera, oh Dios santo, como tú sabes hablar a tu pueblo, Señor amado. En el nombre maravilloso de Cristo Jesús, por el poder que hay en tu palabra, vamos a predicar, Señor amado, a donde quiera que estén, Señor Jesús, a donde quiera que vaya el mensaje, dentro de Guatemala, fuera de Guatemala, en las radios, en las televisiones, Señor amado, en el nombre de Jesús, papaíto bello. Gracias, mi Padre, gracias, Hijo, y gracias, Espíritu Santo de Dios, en el nombre de Jesús, amén. Y amén, pueden ofrecer palmas a Dios en esta hora. Estamos en una época en que mucha gente por ahí andan desperdiciando su tiempo. Amén, hermanos. Algunos andan en las playas, otros en las piscinas, otros andan viendo por ahí que la gente anda cargando a los muñecos. Pero nosotros no venimos a ver muñecos, sino venimos a sentir la presencia del que vive y permanece para siempre. Dele palmas a Dios en esta hora.
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1: Una palabra que está difícil hoy día de soportar. La palabra, dice la Biblia, que en los últimos tiempos sería difícil de escuchar para mucha gente que ya no quiere oír el verdadero mensaje de la palabra de Dios. Hoy día mucha gente dice, hermano, ya no ofenda al pueblo. Hermano, ya no predique así, porque se le van a cerrar las puertas. Estaba en una campaña por allá, por el occidente, más allá, en las montañas. Y de buena mañana regresaba a eso de las 3 de la mañana de viaje para la capital. Y recibía la llamada de un varón que me decía: hermano, ya no seas como yo fui, porque yo fui duro predicando y se me cerraron las puertas, porque hay mucha gente que no quiere esa palabra. Usted predique lo que la gente le pida, lo que la gente quiera escuchar. Pues, hermanos, muchos andan complaciendo a su sabor, a su antojo, a su manera, a mucha gente para quedar bien con el hombre. Pero la palabra del Señor dice que vale más agradar a Dios que a los hombres. Y el pueblo que quiere escuchar la palabra, que la escuche tal cual estada siempre por la unción del Espíritu Santo. Aplauden a Dios en esta tarde. Hay algunos hermanos que solo una vez invitan y ya no vuelven a invitar más. Porque muchos dicen, predica en la carne. Predica sin sabiduría. ¿Cómo ofende para predicar? Pero hermanos, estamos en los últimos tiempos. Y ya no es el tiempo para andarle calentando las orejas a la gente con palabras vanas, con fábulas, con mitos. Porque esta palabra no es fábula, no son mitos, es real, es verdad. Esta palabra es la que nos dejaron nuestros hermanos, nuestros ancestros, hijos de Dios, los cristianos verdaderos, que dejaron su vida predicando esta palabra. Aquellos que eran rechazados, aquellos que fueron apedreados como Esteban, aquellos que les quitaron la cabeza por predicar la palabra. Así que en los últimos tiempos, esta palabra, hermanos, tiene que seguir siendo predicada. Le guste o no le guste a la gente, le inviten o no le inviten, le den ofrenda o no le den diezmo, pero la palabra tiene que ser predicada. Aplauden al Señor en esta tarde. El tema que les voy a dar es el siguiente: tiempos donde no soportan la sana enseñanza. Tiempos donde no soportan la sana doctrina. Y estamos ya en esos tiempos. Ya estamos en esos tiempos donde la gente se va de la iglesia porque dice, ya empezaron a predicar duro. Antes tan bonito que estaba, el pastor no se metía conmigo ni con mis hijos. Antes tan bonito que predicaba. Pero saber qué le pasó ahora. Ahora ya está predicando duro. Ahora ya está ofendiendo. Ahora ya está juzgando. Mejor me voy de la iglesia, dicen algunos, porque a mí eso sí no me gusta. Que me dejen vivir la vida. Yo quiero vivir a mi manera. Total, Dios sabe cómo estoy, dicen muchos. Es por eso que Dios trae palabra, porque Dios sabe cómo mucha gente está viviendo en los últimos tiempos. Gente que ya no está soportando la palabra. Gente que se está inclinando a un evangelio acomodado, moderno, de entretenimientos. Un evangelio, hermanos, que no trae salvación. Solamente es un evangelio de entretenimiento, un evangelio acomodado, un evangelio de pasatiempos, un evangelio donde mucha gente dice, hoy soy, mañana no soy, hoy estoy, mañana no estoy. ¿Están oyendo, hermanos? Un evangelio donde está mezclado el mundo con la iglesia. Mucha gente es más mundana que cristiana. Mucha gente no se sabe qué son. ¿Están oyendo? Porque ahí están todavía. Están en el mundo. Hoy día, para ir a ver cosas mundanas, hermanos, hay que ir a los templos. En muchos templos hay mundanalidad. En muchos templos, hermano, la gente vive mundana. Gracias a Dios que usted vive un verdadero evangelio. Porque usted tiene oportunidad, tiene entrada al reino de los cielos, si usted está viviendo un verdadero evangelio. Da palmas a Dios porque Él vive. Tiempos donde no soportan la sana doctrina.
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1: ¿Qué es sana doctrina? La palabra sana se define como sanidad, como salud. Alguien que goza de perfectas condiciones de salud. ¿Están oyendo, hermanos? Sana. Cuando usted ve a una persona que no se enferma, que haya frío, que haya calor, sea lo que sea, pero no se enferma, ¿qué dice la persona? Esa persona es sana. Esa persona no se enferma. Esa persona todo el tiempo está bien parado. ¿Están oyendo, hermanos? Eso es sana, eso es sano. Sana. Y cuando hablamos de sana doctrina, estamos hablando de una enseñanza. Y cuando hablamos de doctrina, se entiende como enseñanza. La enseñanza implica la interacción de tres elementos. Para poder ejercer la enseñanza, están los maestros. ¿Están oyendo? Llamados docentes o profesores. También forma parte el alumno, el discípulo o el estudiante. Y también forma parte el sujeto u objeto del cual procede la fuente confiable para enseñar. Y en este caso es la palabra del Señor. Damos un aplauso a la palabra del Señor. Repito, para hablar de enseñanza, digo, tienen que estar los maestros, los que enseñan, los que predican, los que dan esa palabra. Tienen que haber alumnos, gente que escucha, y tiene que haber algo de donde van a traer la base fundamental para dar una buena enseñanza, una buena doctrina, la palabra del Señor. Damos otro aplauso a la palabra del Señor. Esta palabra no es podrida. Esta palabra no es enferma. La enseñanza que hay aquí en esta palabra es sana. No todo aquel que carga esta palabra o predica o enseña es sano. Porque hoy día mucha gente carga Biblia, estudia Biblia, pero eso que cargue o estudie no quiere decir que sea una persona que dé una buena enseñanza. ¿Están oyendo, hermanos? Hoy día hasta el brujo tiene Biblia, hermanos, que Dios lo reprenda. Hoy día hasta el brujo cita los pasajes bíblicos en sus programas de brujería por radio o televisión, que Dios reprenda al diablo. Y hasta cita la Biblia. Quiere decir que la persona que está parada en un púlpito, por más que diga, hermanos, de la palabra, hay que saber si en dicha iglesia, en dicho lugar, se está viviendo como mandan las Sagradas Escrituras. El número de personas que hoy día acuden a las congregaciones llamadas cristianas evangélicas es bastante. Y gracias a Dios por ello. Gracias a Dios que mucha gente se está convirtiendo, que está creyendo a un Cristo vivo, que ofrece salvación, que predicó la palabra y que enseñó a nuestros hermanos, los discípulos, a no tenerle miedo a nadie. Porque el Señor les dijo: yo los envío como ovejas en medio de lobos. Amén, hermanos. y les dio la palabra para que la llevasen. Y ahí están, pues, mucha gente congregándose. Y mucha gente lo es bien enseñada, porque muchos se convierten. Pero a estas personas no se les enseña cómo agradar a Dios en cuerpo, en alma y espíritu. Y a mucha gente les enseñan que Dios solamente pide el corazón. Y ahí es donde mucha gente patalea, porque no les importa cómo visten. Porque a muchos les dijeron que Dios quiere solamente el corazón. ¿Están oyendo, hermanos? Y para la palabra, les invito a que se pongan de pie y vamos a leerla. Segunda carta del apóstol Pablo a Timoteo, capítulo 4, versículo 2. Segunda carta del apóstol Pablo a Timoteo. Segunda de Timoteo, capítulo 4, versículo 2. Lo tiene, dice un fuerte amén, por favor. Segunda de Timoteo, capítulo 4, versículo 2. Lo tienen ya listo. Dice la Biblia: la palabra viva y eficaz, dando gracias al Padre, al Hijo y al Espíritu Santo. Predica la palabra. Insiste a tiempo y fuera de tiempo. Redarguye. Reprende, santo. Exhorta con paciencia e instrucción. Porque vendrán tiempos cuando no soportarán la sana doctrina, sino que teniendo comezón de oír, teniendo comezón de oídos, acumularán para sí maestros conforme a sus propios deseos, y apartarán los oídos de la verdad y se volverán a sus creencias personales. Siéntense, por favor. Una palabra de un hombre que sabía las Sagradas Escrituras, que no lograba entender por qué aquella gente que se había convertido a Cristo había dejado las cosas del mundo, que no lograba comprender por qué habían hombres que cuando eran más perseguidos por predicar, más dichosos se sentían. Un hombre, el apóstol Pablo, que tuvo que hablarle el Señor Jesucristo para que también él viniera y se uniera a aquel grupo de personas que predicaban la verdadera palabra de Dios. Pero predicaba, insistía, enseñaba, reclutaba. Yo no sé si hay pastores, yo no sé si hay maestros aquí, yo no sé cuánta gente nos está oyendo, viendo que está ahora. Mi pregunta es: ¿será que estamos reclutando a personas que quieran predicar la palabra como nosotros lo hacemos? Porque, hermanos, esta carne algún día tiene que partir a la presencia del Señor. Pero ¿quién quedará después de nosotros? Hermano pastor, ¿será que usted tiene una escuela donde esté enseñando a predicadores jóvenes, a hombres y mujeres que quieran predicar la palabra? Ojalá que sí, porque un día los que predicamos la palabra verdadera tenemos que irnos con el Señor. Pero ¿quién quedará? ¿Quién querrá predicar esta palabra como la predicamos nosotros, como la hemos dado sanamente, sin torcedura? Alaban a Dios en esta tarde. Dan palmas al que vive.
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1: Yo siento mucha tristeza por una parte y siento también mucha alegría al ver siervos de Dios que algunos hay que hablarles al oído porque ya no escuchan de vejez. Siervos de Dios que tienen la cabeza ya blanca porque los años han caído en su vida. Siervos de Dios que tienen que usar lentes grandes con mucha aumentación para poder ver. Otros que ya no miran. Otros, hermano, oiga, que ya no caminan. Que ahí están en el templo, pero esta carne les es pesada ya. Ya están viejos los hermanos. Y no se sienta mal porque yo le digo viejo, así es la palabra correcta, viejo, anciano. Alaban a Dios. Hermanos, que ya no están ejerciendo por lo que ya les dije. Me da tristeza por una parte y alegría por otra. De estos ancianos que nunca se doblegaron ante nada, que no dejaron meter la inmundicia al templo, que ahí estuvo, que aunque eran 20, 30 o 50 miembros, pero les predicaba la verdad. Pero les llegó la vejez, les llegó, hermanos, la enfermedad. Hermanos que inclusive ya no están. Por eso yo lamenté mucho la partida de nuestro hermano Gigi Ávila, porque en lo que yo veo y conocí, predicaba la verdad, la palabra. Al igual que él, muchos hermanos que han ido ya a la presencia de Dios. Y ahora resulta que necesitamos de gente que predique la palabra a tiempo, fuera de tiempo, reprendiendo, exhortando, redarguyendo, con paciencia. Y cuando dice el apóstol Pablo con paciencia, quiere decir que no te canses, que no te canses de darla, que tengas paciencia, porque mucha gente no querrá escucharte. Pero ¿qué pasa hoy día? Que cuando la gente no quiere hacer la voluntad, como que el predicador se doblega, como que el pastor se doblega. Pero no, tenemos esa paciencia de seguir predicando, aunque los llamen como los llamen, legalistas, santulones, locos, etcétera, cara de piedra, amargado, como sea que nos llamen. Pero vamos a seguir predicando la palabra del Señor. Le da palmas a Dios, hermanos. Tristemente es ver a un siervo que se va. Y no es de que les esté predicando en un funeral. Pero triste es ver a un siervo que dejó de ejercer. ¿Por qué? Porque estamos viviendo los últimos tiempos donde mucha gente ya no quiere predicar como está escrita la palabra del Señor. Porque mucha gente ya no quiere oír la verdadera palabra. Alaban al Señor. Y aquí en esta carta vemos a un hermano, un hombre que le escribe a un joven aproximadamente de 30 años, Timoteo, que a pesar de que era un muchacho bastante humilde, que había sido criado y, oiga, y enseñado por la abuela y la mamá, este muchacho llegó a ser un gran discípulo del apóstol Pablo. Un joven que había aprendido de él. ¿Cuántos están aprendiendo de su pastor? ¿Cuántos están aprendiendo de papá y de mamá? Por eso es necesario dar un buen ejemplo. Por eso es necesario predicar la verdad. Porque hay muchos hoy día que están con los ojos puestos en nosotros. Porque están aprendiendo. Están captando esa palabra para predicarla, para darla igual. Hermanitos amados que están aquí, jóvenes y señoritas que anhelan predicar la palabra, si Dios los levanta, no vayan a dejar su ministerio por cualquier basura, por cualquier cosita. Y si predican, prediquen la palabra tal y como está escrita. ¿Están oyendo, hermanos? Si hablan por la radio, prediquen por la radio tal y como está escrita. Si hablan por la televisión, prediquen como está escrito. Y si los sacan, y si ya no los quieren, y si los aborrecen, aún su misma familia lo puede a usted dejar, pues siga adelante, no desmaye, no retroceda, porque los que predican la verdad tienen recompensa en el reino de los cielos. Dan palmas a Dios, hermanos. Predica la palabra, dice el apóstol Pablo. El apóstol Pablo no le dice a Timoteo, esconde la palabra. Insiste. No te doblegues. Redarguye, reprende, exhorta. Mire cómo está esa palabra. No le di a mucha gente, muchos predicadores, como que fueran comadronas ya, hermano. Solo sobando a la gente viven, hermano. Es que si le predico así, dice, se va a enojar conmigo, se va a ir de la iglesia. Pues que se vaya, porque si no quiero oír palabra buena, sana, que vaya a buscar palabra podrida donde están podridos los demás. Alaban a Dios, hermano. Mire qué palabra más preciosa. Un hombre que estaba en las últimas de su vida, le escribe a este muchacho. Y otra cosa dice, que en los últimos tiempos la gente querría que aquellos predicadores les rasquen las orejas. Porque comezón, cuando dice que muchos tendrán comezón de oír, quiere decir que muchos estarán enfermos de los oídos, como con una enfermedad llamada sarna o rasquiña. Tendrán como giote en los oídos, en las orejas, y muchos tendrán comezón. Entonces acudirán a muchos pastores, a muchos evangelistas y maestros, para que estos les rasquen las orejas, para que los hagan sentir bien. Esa es la traducción de esa palabra. Que muchos tendrán comezón, tendrán rasquiña, tendrán como giote en las orejas, sarna, tendrán comezón. Entonces buscarán quien les esté rascando, quien los haga sentir bien, quien, oiga, les predique a como ellos quieren escuchar. ¿Están oyendo, hermanos? Si usted vino aquí a oír palabra de Dios, dele palmas al que vive y permanece para siempre. Y dice que en los últimos tiempos muchos creerán a su propia manera, apartarán el oído de la verdad, e irán con aquellos para que les rasquen las orejas, para que les hagan cosquillitas. Porque esa palabra que muchos hoy día están predicando, no es más que rascaditas, no es más que cosquillitas que les hacen ahí en las orejitas a la gente, que les endulzan, que les hacen creer promesas de Dios, dice mucha gente, que aunque la persona

que le decían a los que tenían espíritu de visión, que tenían el don de visión, de visiones, de ver lo bueno, de ver las cosas rectas. Y esta gente es la que era despreciada. Esta gente son los que somos despreciados. Dice la Biblia, no nos profeticen lo recto. Decinos palabras agradables. Dinos cosas bonitas. Ahí los que veían lo malo y Dios les mostraba para que le dijera al pueblo, esa gente era rechazada. ¿Están oyendo? Estos hermanos que veían las cosas de Dios, que Dios les hablaba por medio de visión para que exhortara al pueblo, pero estos les decían, no nos profetices eso, no queremos oír eso. Queremos oír algo que nos ilusione, que nos llene de esperanzas, aunque sean falsas. Es mejor hablar con la verdad, como Dios dice, porque tendremos oportunidad de entrar al cielo cuando hablamos con la verdad. Pero cuando le hablan con la mentira, usted no va a tener oportunidad, porque va a estar creyendo en una mentira. ¿Están oyendo, hermanos? Dice Isaías 30:10, no os profeticéis lo recto. En otras palabras, no nos prediques lo que es recto. Cuando usted está predicando, hermanos, para que la gente camine en rectitud, muchos lo van a llevar mal. Muchos lo van a llevar mal. Y ahí es donde se cumple la Biblia que dice, no nos prediques lo recto, porque yo quiero oír otra cosa. Eso no, yo no quiero oír esa palabra. Yo no quiero oír palabra de exhortación, dicen muchos, como le decían a este siervo. ¿Están oyendo, hermanos? Porque hoy día los que rechazan la palabra, los que rechazan a los predicadores, los que rechazan al pastor,

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buenas noches, fiel auditorio. En esta maravillosa hora, pues ya estamos ya con ustedes para llevar este programa radial Rompiendo Cadenas. Para mí es un privilegio poderles saludar a cada uno de ustedes, a los que nos están escuchando en esta hermosa noche. Bendiciones, gracias, gracias por su sintonía en esta maravillosa hora, ya que gracias a Papá Dios que nos concede la vida y la salud.

estar con ustedes, amados hermanos. Bendiciones a todos, que Dios nos los bendiga en esta hermosa noche. Vamos allá a entrar en la oración. Usted que está pasando momentos difíciles, únate juntamente conmigo. Usted sabe que Dios es un Dios poderoso. Fuera de Él no hay otro, el único Dios grande y misericordioso. Si usted está pasando momentos difíciles, únate conmigo y empiezas a clamar a Él. Él es nuestro pronto auxilio, Él es nuestro socorro, amados hermanos y hermanas. Así que en esta hermosa noche vamos a orar, vamos a pedir la guianza a nuestro Padre Celestial, que nuestro papá sea el céntrico de este programa radial. Padre nuestro, que estás en los cielos y en todo lugar, te doy gracias, Señor, te doy gracias, Padre, gracias, oh Dios todopoderoso, por permitirme, Señor, este privilegio en esta noche, Señor, para estar un momento delante de tu divina presencia, para clamar, Señor, para clamar, Padre, delante de ti, Señor del cielo, por diversas necesidades, Señor. Por diversas necesidades, Padre, que tu pueblo está pasando momentos difíciles, Señor. Y creemos, Padre, y creemos, Dios mío, que tú eres el Dios grande, que tú eres el Dios el todopoderoso, que tú eres el Dios vivo, maravilloso Dios de los cielos. Jehová Dios, Jesucristo de Nazaret, Espíritu Santo de Dios, gracias. Solamente, Padre, solamente, Dios mío, te suplico, Dios amado, por aquellas vidas, Señor, que están cruzando momentos difíciles, Padre. Aquellas vidas, Señor, que están allá en los hospitales, Padre, tengas misericordia, Señor, tengas misericordia, Padre. Te suplico, Señor, por aquellas vidas que están postradas en una cama, Señor, que Satanás los tiene encarcelado, Dios mío, en tu nombre, Jehová Dios, en tu nombre, Padre, en tu nombre, Dios mío, cancelamos esa enfermedad, oh Dios, cancelamos esa enfermedad, Padre, en tu nombre, Señor Jesús, en tu nombre, Padre, en tu nombre, Dios mío, en esta noche, Señor amado, oh Dios eterno. Gracias, Jehová, gracias, Jesucristo, gracias, Espíritu Santo de Dios, en esta noche, Señor amado. Ayúdame, Señor, ayúdame, Padre, oh Dios, respáldame, Señor, en esta noche. Tú sabes, tú conoces, Padre, que el enemigo siempre se ha levantado en contra de nosotros, Señor, pero creemos, Padre, que eres el único Dios grande y poderoso, Jehová Dios. Te suplico, Padre, por la vida, Señor, de mi hermano Jorge Luis Aguilón Ralda, allá en el estado de Maryland, Señor. Clamo por esa vida, pongo en tus manos la vida de mi hermano Santiago Enrique Varías, allá en Aldea La Unión, Coatepeque, Señor. Clamo por esa vida, Padre. Y te suplico, Señor, te suplico, Padre, por la vida de mi hermano Edgar Pérez, allá en San Rafael, California, Señor. Clamo por esa vida, Padre. Clamo por esa vida, Dios mío, en el nombre poderoso de Jesús, en el nombre del Dios Altísimo, en esta maravillosa hora. Padre, gracias, Señor amado. Gracias, oh Dios mío. Gracias, oh Dios eterno. En el nombre del Dios Padre, Hijo, Espíritu Santo de Dios. Amén y amén. Gloria a Dios. Aleluya.

Bueno, así amados hermanos y hermanas, que Dios los bendiga, la fiel audiencia que nos están escuchando en esta hermosa noche, ya que gracias a Dios que el Señor nos preste la vida, amados hermanos, para estar un momento con ustedes. Bendiciones a todos, gracias por su sintonía en esta hermosa noche. Vamos a escuchar un precioso tema en esta maravillosa noche para alegrar el corazón de cada uno de ustedes, amados hermanos y hermanas también, ya que Dios ha sido grande, Dios ha sido poderoso con nosotros. Vamos a escuchar este tema, ya que Papá Dios está con nosotros. Vamos a escuchar este precioso tema que dice Frente a la Cruz, con la agrupación Mi Casa y Yo. Vamos a escuchar este precioso tema Frente a la Cruz en esta hermosa noche. Saludos a cada uno de ustedes, a los que nos están sintonizando. Saludos también a mi hermano Wilber Pérez, que Dios me bendiga en esta maravillosa noche. Allá nos están sintonizando, como también a su hermano Johnny, que Dios lo bendiga, a Omar, bendiciones, gracias, allá nos están escuchando. Bueno, saludo también a mi hermano Ronaldo Méndez, a Baudilio, a Elmer, a Wilder Méndez, que allá nos están escuchando. Bendiciones, Wilder, que Dios te bendiga, que allá nos estás sintonizando, ahí en el estado de Alabama. Bendiciones, que Dios nos bendiga en esta hermosa noche. Vamos a escuchar este precioso tema, Frente a la Cruz, en esta hermosa noche.

Bendiciones, bendiciones a la fiel audiencia que nos están escuchando en esta hermosa noche. Bueno, he recibido la comunicación de mi hermano Isaías López, que nos está sintonizando allá en Caserío La Cumbre, Cajolá. Allá nos está sintonizando mi hermano Isaías y visualizando también. Saludos a mi hermano José López. ¿Cómo está mi hermano José? Que Dios nos lo bendiga, hermanito. Pues aquí estaré orando por su vida. Lamentablemente que esa enfermedad le tocó a mi hermano José, pero ánimo, hermano, ánimo, no desmayes, Dios es fiel con nosotros. Que Dios me lo bendiga, mi hermano José López, que Dios me lo bendiga en esta hermosa noche. Allá en Caserío La Cumbre, Cajolá, nos están visualizando, que Dios me lo bendiga. Bueno, saludos cordiales a mi hermano Juan Vicente, allá en San, bueno, allá por Cobán Alta, Verapaz, allá nos está sintonizando, allá en San Cristóbal, Verapaz, que Dios me bendiga, sin ninguna duda nos está sintonizando mi hermano Juanito, que Dios me bendiga, ánimo hermano Juanito, ánimo, ya que gracias a papá Dios, Dios hizo la obra en su vida, bendiciones en esta hermosa noche. Bueno, así que saludos cordiales a nuestros hermanos que nos están escuchando allá por San Pedro, Zacatepeque, allá por la ciudad de San Marcos. Que Dios me bendiga a mi hermano Ermitaño Temaj, allá en Concepción, Tutuapa, San Marcos. Que Dios me bendiga. Saludo también a mi hermano Esarí Bravo, allá en Aldea Aguas Caliente, del municipio de Tectitán, Huehuetenango, a mi hermano Humberto Bravo, a su esposa, la familia, que Dios nos los bendiga, que allá nos están escuchando. Y saludo también a Adolfo Pérez, allá en Aldea La Florida, San Miguel Ixtahuacán. Bendiciones, Adolfo, que Dios te bendiga, un gran amigo, que Dios lo bendiga, que allá nos están escuchando. Bendiciones, gracias por su sintonía. Bueno, así que vamos a escuchar este precioso tema, Cristo me dice, para bendecir la vida de mi hermano José López allá en Caserío La Cumbre. Vamos a escuchar este precioso tema, Cristo me dice, con los Alegres de Terán, para animar a mi hermano José López. Que Dios me lo bendiga. Siempre, siempre me recuerdo de mi hermano José. Algunas veces fui a predicar en Caserío La Cumbre. ¿Quién salía primero a recibirme? Era el hermano José López. Pero que Dios me lo bendiga, hermano José. Lo tenemos grabado en nuestra mente. Que aquí estaremos orando por su vida. Bendiciones. Gracias por su sintonía.

Papá Dios es nuestro consuelo. No piensas que estás solo, no piensas que estás sola. No, Dios está con nosotros. En los momentos difíciles, Él está con nosotros. Ánimo, hermano José López, allá en Casillo La Cumbre, que Dios lo bendiga. A mi hermano Isaías López, bendiciones en esta hermosa noche. Bendiciones, hermano, siga adelante, dice. Gracias, gracias. Bendiciones a mi hermana Angélica Morales, allá en Austin, Texas. Con también a mi hermana Zulma Morales, allá en Austin, Texas, donde están escuchando. Aló.

así que bendiciones a la fiel audiencia que nos están escuchando en esta hermosa noche. Así que saludos a la familia Morales Vázquez allá en Austin, Texas, que allá nos están sintonizando en esta hermosa noche. Saludo también a mi hermano Jorge Luis Aguilón Ralda, allá en el estado de Maryland. Bendiciones, mi hermano Jorge Luis, que Dios te bendiga. Saludos a mi hermano Bartolo Aguilón, allá en San Juan Usuncalco, que allá nos están escuchando en esta hermosa noche. Bueno, también saludos a mi hermana Iris Velázquez, que nos está sintonizando allá en Caserío La Parada, Pajapita, San Marcos. Allá nos están escuchando, que Dios me lo bendiga, mi hermana Iris. Bendiciones a mi hermano Edgar Rivera, allá en Aldea Los Encuentros, Coatepeque. Saludos también a su esposa, mi hermana Francisca Esperanza de Rivera. Y como también saludos a mi hermanito Edgar Mateo, allá nos están escuchando, allá en Aldea Los Encuentros, Coatepeque. Bendiciones, saludos a mi hermano Humberto Mendoza, allá en el municipio La Blanca. Allá nos está sintonizando mi hermano Humberto Mendoza, que Dios me lo bendiga. Y también a mi hermano Maco Franco, allá en Tecumán, San Marcos. ¿Cómo está mi hermano Maco? Que Dios me lo bendiga en esta hermosa noche. Bueno, vamos en cabinas número uno, quizá algunos comentarios que nos han llegado, pues que Dios nos bendiga a la fiel audiencia. Y vamos a dejar el tiempo a la operadora de turno que está en esta hermosa noche.

Noche, saludos cordiales a toda la fiel audiencia, los que nos están sintonizando. Para mí es una bendición de poder saludar a cada uno de ustedes a través en el espacio del programa radial Rompiendo Cadenas, ya que en horas de la mañana estuvimos llevando el espacio del programa La Voz del Espíritu Santo, y en estos momentos ya estamos acá con el programa Rompiendo Cadenas. Queremos entonces agradecerle a los que se encuentran ahí con nosotros en sintonía del programa, que Dios les bendiga. Así que por acá vamos a vamos a ver por acá algunos saludos a través en los comentarios. Vamos a ver por acá. Bueno, quiero agradecerle la sintonía de Lady Méndez. Saludos a Lady, que Dios la bendiga. También saludos a Ana Vázquez. Gracias, hermana Ana, por tu sintonía. Bueno, saludamos a toditita la fiel audiencia. A los que desean comunicarse con nosotros, lo pueden hacer. Disponible lo que es nuestra vía de comunicación, el 31670443. 31-67-04-43. También está disponible el número del teléfono de nuestro hermano pastor. Si usted desea comunicarse directamente con nuestro hermano, lo puedes hacer. Por acá dice: Dios le bendiga, hermanos. Es una gran bendición poder visualizarlos, dice hermano Luis Heralda, allá en Estados Unidos, ya que es uno de los hermanos quienes patrocinan el programa Rompiendo Cadenas. Saludos cordiales a nuestro hermano Luis, que Dios lo bendiga. Saludos a su apreciable padre, hermano Bartolo, allá en San Juan Ostuncalco. Dice: bendiciones, hermana Dilsa Romero, que Dios te bendiga. Bendiciones al hermano pastor y a toda la familia. Estamos visualizando en San Juan Ostuncalco, familia Aguilón Ralda. Gracias, hermano Bartolo, que Dios te bendiga. Bueno, ahí nos está visualizando en San Juan Ostuncalco. Por acá también queremos saludar a Luzmin Orozco. Gracias, Luzmin, que Dios te bendiga. Gracias por tu buena sintonía. Gracias por visualizar a esta transmisión. Así que en esta hora de la noche, déjanos ahí tu saludo a través de los comentarios. Comente desde dónde nos está visualizando en esta hora de la noche. Soy de provincia chiquita, dice. Qué bueno, hermano Luzmin, gracias a usted por su fina sintonía hacia en el espacio de este programa. Que Dios te bendiga. Así que en esta hora de la noche, gracias, gracias por su fina sintonía. De esta manera, pues por acá, disponible lo que es nuestra vía de comunicación 31670443.

Gracias a la sintonía de la fiel audiencia, los que se encuentran ahí con nosotros en sintonía del programa, que Dios les bendiga. Bueno, de esta manera entonces, nuestro hermano pastor continuará con el espacio de este programa radial. Así que gracias a los que se encuentran ahí con nosotros en sintonía, que Dios les bendiga. Vamos a por acá continuar entonces con el espacio del programa.

Se une la fiel audiencia que le están escuchando esta hermosa noche. Bueno, saludos a mi hermano Gabriel Arbace, que nos está sintonizando allá en la ciudad barranquera, norte argentina. Bendiciones, mi hermano Gabriel, que Dios le bendiga. Saludos a su apreciable familia, a su esposa y a sus hijas, que allá nos están escuchando, allá en la ciudad barranquera, norte argentina. Bueno, un saludo para este hermano, dice, saludos para el hermano Pastor Freddy Romero, dice, bueno, que nos está escuchando en esta hermosa noche. Bueno, Dios bendiga a mi hermana Bernardo Morales, que nos está sintonizando allá en Aldea de las Granadillas. Saludos para este hermano, saludos a la hermana Glandy. Pido oración por su vida, por su familia. Y nos ha sugerido un tema con Rudy López para animarte, hermano. Dice, gracias, gracias, hermana Bernarda, que Dios me bendiga, que allá nos está escuchando, allá en Aldea las Granadillas. Bueno, así que saludos también a mi hermano Ermitaño Tema, allá en Concepción Tutuapa, ya que estábamos en línea, no pudimos contestar a nuestro hermano, pero que Dios nos lo bendiga. Gracias, gracias por su sintonía en esta hermosa noche. Bueno, por acá tengo este mensaje de texto. Buenas noches, hermano Pastor Ismael, Dios me lo bendiga, le animo a que siga adelante con su programa, que es de una gran bendición. Mando saludo a mi mamá, que es Matías López, a mi hermana Suseli, a Odilia, a Elisa y a mis dos hermanitos, a Axel, a Anderson, ellos están escuchando en Aldea El Carmen 1, de parte de su hijo Santiago Morales. Aquí le estoy escuchando en San Luis, Missouri. Me complace con un canto con Juan Rivera, dice, ¿quién me puede dar perdón? Gracias, hermano Santiago Morales, que Dios me lo bendiga. Allá nos están escuchando, allá en San Luis, Missouri. Saludo también a mi hermano Rudy Morales. Bendiciones a Rudy Morales, que Dios me lo bendiga. Nos están escuchando allá en San Luis, Missouri. Bendiciones. Muy buena noche, hermano Ismael. Siga adelante con su programa, ya que su programa es de mucha bendición a mi vida, ya que en hora de la mañana, dice, su prédica fue de mucha bendición. Pido oración por mi nena Camila, oración por mi esposo, oración por mi familia. Me complace con una alabanza, que vivan las mujeres. Escuchando en Caserío Los Cipreses, gracias por leer mi mensaje, hermano Ismael, dice, gracias, bendiciones en esta hermosa noche, que allá nos están escuchando, allá el Caserío Los Cipreses. Bueno, vamos a escuchar este precioso tema que fue sugerido por mi hermana Bernarda Morales en esta hermosa noche, y este tema dice así.

Bueno, por acá tengo este mensaje de texto que dice: buenas noches, hermano pastor, le animo a que siga adelante con su programa, que es de mucha bendición. Aquí le estamos escuchando en el caserío Tojuabil. Mi nombre es Faustino López, pido oración por mi vida, por la vida de mi familia. Hermano pastor, dice, gracias hermano Faustino, que allá nos está sintonizando, allá en el caserío Tojuabil. Buenas saludos entonces a mi hermano Faustino López, que allá nos está escuchando. Saludos también a su apreciable familia, a su hija Julia López, que Dios lo bendiga. Bueno, si Dios así nos preste la vida, dentro de 22 días estaremos allá en el caserío Tojuabil. Vamos a estar 3 noches de campaña. Saludos a la juventud cristiana de la iglesia Monte Calvario. Saludos también a mi hermano pastor Rubén Carreto. Que Dios me lo bendiga, que allá nos están escuchando en esta hermosa noche. Bueno, por acá dice: buenas noches, hermano pastor, Dios me lo bendiga. Aquí le estamos escuchando en Aldea, Nueva Zelanda. Saludos para toda la fiel audiencia. Saludos para mi padre Pedro Bámaca y para mi madrecita Brígida Cabrera. Me complace con el tema, sigue adelante, sigue, para animarlo. Gracias por leer mensaje. Atentamente, Michelle Bámaca. Bendiciones, mi hermana Michelle, que Dios me lo bendiga, que allá nos están escuchando, allá en Aldea, Nueva Zelanda. Saludos a mi hermano Pedro. ¿Cómo está mi hermano Pedro? A su esposa, mi hermana Brígida, que Dios me lo bendiga en esta hermosa noche. Buenas noches, hermano pastor, le animo que siga adelante con su programa, que le estoy viendo en Atlanta. Pido oración por mi vida, por la vida de mi familia, a mi hija Suseli Carreto, a mi hijo Freddy Carreto, a mi esposa Marina. Atentamente, Mario Carreto. Bendiciones, mi hermano Mario, que Dios te bendiga, que allá nos están escuchando en esta hermosa noche, allá en Atlanta, Georgia. Bendiciones, saludos también a Baudilio Bravo, allá en Miami, Florida. Allá nos está sintonizando Baudilio Bravo. Que Dios le bendiga en esta hermosa noche. Bueno, vamos a escuchar este precioso tema con la agrupación Jeremías 33:3. Sigue adelante. Saludos cordiales a nuestros hermanos que nos están escuchando allá en Aldea Las Majadas. Buenos saludos a mi hermana Andrea Ventura, allá en San Rafael, Guatville. Decía la hermana Andrea Ventura en horas de la mañana, pues aquí le estuve escuchando, hermano pastor, no le pude comunicar con usted, pero el mensaje fue de mucha bendición. Aquí le estuve escuchando, dice mi hermana Andrea Ventura. Bendiciones en esta hermosa noche. Vamos a escuchar este tema, sigue adelante, sigue, y gracias por estar con nosotros.

sintonizando allá en Aldea Nueva Zelanda. Saludo también a mi primo Cristóbal González, allá en Aldea Nueva Zelanda, su esposa, mi hermana Esperanza Bautista, que Dios lo bendiga. Saludo también a mi hermana Miriam Tunay, que Dios lo bendiga, allá en el caserío Santa Eulalia. Saludos cordiales a mi hermano Víctor Ramírez, allá en la tercera calle, parcelamiento El Rosario, Champerico, allá nos están sintonizando. A mi hermana María Candelaria Díaz, allá en Nueva Cajolá, Champerico, que allá nos está escuchando en esta hermosa noche. Buenas de Caserío Los Méndez, Palestina de los Altos, se ha reportado mi hermano Pastor Domingo López, que Dios me lo bendiga, mi hermano Pastor, Pastor de la Iglesia Evangélica Jesús el Buen Camino, que allá nos están escuchando. Saludo a su esposa y un saludo para este hermano, saluda a toda su familia, dice que aquí le estamos escuchando a todo volumen. Gracias, gracias hermano Domingo, que Dios te bendiga en esta maravillosa hora. Bueno, ya que gracias al Señor, que Dios nos ha bendecido estar con ustedes en esta hermosa noche. Saludo también a mi hermano Jaime Castillo, allá en Cantón Río Negro. ¿Cómo está mi hermano Jaime? A su esposa, como también Dios bendiga a mi hermano Efraín Sales, a su esposa allá en Cantón Río Negro. Nos están escuchando. Saludo también a mi hermana Rosa Cruz Vázquez, como también a mi hermana Susana Noemí, que Dios me bendiga en esta hermosa noche. Ya que los minutos se nos está yendo rápidamente, vamos a escuchar unos versículos de la palabra del Señor. Vamos a escuchar palabra de Dios en esta hermosa noche. En Hechos de los Apóstoles, Hechos de los Apóstoles, en su capítulo 19 y su versículo 11. Hechos de los Apóstoles en su capítulo 19 y su versículo 11. Y lo leemos siempre en el nombre del Padre, Hijo, Espíritu Santo. Y hacía Dios milagros extraordinarios por la mano de Pablo, de tal manera que aún se llevaban a los enfermos con paños o delantales de su cuerpo, y las enfermedades se iban de ellos y los espíritus malos salían. Pero algunos de los judíos, exorcista ambulante, intentaron invocar el nombre del Señor Jesús sobre los que tenían espíritus malos, diciendo: os conjuro por Jesús el que predica Pablo. Y había siete hijos de un tal Esteba, judío, jefe de los sacerdotes, que hacían esto. Pero respondiendo al espíritu malo: a Jesús conozco y sé en quién es Pablo, pero vosotros, ¿quiénes sois? Amados hermanos, qué bendición que papá Dios está haciendo. Lo hizo y lo sigue haciendo. Y lo va a hacer, porque así estará, amados hermanos. Por eso hay un coro que dice que no tengo palabras cómo agradecerte por las cosas que has hecho, por lo que harás o por lo que estás haciendo y por lo que harás. Está hablando pasado, presente y el porvenir. Ahora, amados y hermanos, dice la palabra que hacía Dios milagros extraordinarios por mano de Pablo.
no era Pablo y no era su mano, sino era el poder de Dios. Y la gente, amados hermanos, al ver todo lo que el apóstol Pablo estaba haciendo en Éfeso, la gente, amados hermanos, se agolparon. Y aquí dice: y de tal manera que aún llevaba a los enfermos en los paños y delantales de su cuerpo, y las enfermedades se iba de ellos y los espíritus malos salían, dice. Qué privilegio, amado hermano, de parte del Señor, que cuando los demonios son humillados con el poder de Dios. En la tarde, amados hermanos, estaba yo orando por un joven que estaba atormentado, amados hermanos amados. Y empecé a orar por él. Y gracias a Papá Dios que hizo la obra, amados hermanos. Nos gozamos, amados hermanos, porque sabemos que el Dios de Pablo es el mismo Dios que adoramos. Dice aquí: de tal manera que aún llevaba a los enfermos en los paños y delantales de sus cuerpos, y las enfermedades iban de ellos y los espíritus malos salían. No soportan el poder de Dios, porque son espíritus de engañadores. Amados hermanos, tú que me estás escuchando, quizá tú has luchado con la medicina, has pagado muchos médicos, doctores, de donde usted está yendo, y una cosa te dicen, otra cosa te dice el otro, y así están. Pero una cosa te quiero decir: ponte fe en el Señor. Amados hermanos, amados, dice: pero algunos de los judíos exorcistas ambulantes intentaron invocar en el nombre del Señor Jesús sobre los que tenían espíritus malos, diciendo: os conjuro por Jesús, el que predica Pablo. Hermanos amados, quizá usted has visto o has escuchado que no hasta ahora, amados hermanos, salen aquella gente a orar casa en casa. Casa en casa van. Esto se inició desde la época que cuando nuestro Señor Jesucristo vino en este mundo. Y cuando se fue, dejó establecido a sus discípulos y les dio autoridad y potestad sobre las obras de las tinieblas. Dice, amados y hermanos, que de tal manera que aún llevaban a los enfermos de paño o delantales de sus cuerpos, y las enfermedades se iban de ellos y los espíritus malos salían. Qué tremendo, amados y hermanos. Pero algunos de los judíos exorcista ambulante, dice, intentaron invocar en el nombre del Señor Jesús sobre a quien tenía espíritus malos, diciendo: os conjuro por Jesús, el que predica Pablo. Exorcista quiere decir que son gentes que son falsos profetas, que salen
y llega en tal casa y le dicen, pues aquí el Señor me muestra que usted tiene un entierro. Y la persona que está enferma pues se queda traumado por la vergüenza, por la mentira de ese engañador. Y ese no está bueno. Y aquí dice en el versículo 15: pero respondiendo el espíritu malo, a Jesús conozco y sé quién es Pablo, pero vosotros, ¿quiénes sois? Amados hermanos, que aquellos estaban contentos, felices. Amados hermanos, pero qué precioso es que cuando nuestro Señor Jesucristo hace la obra, porque mucha gente está triste, desesperado. A veces paga una consulta, paga en otro lado, y así dice que manda un especialista, que esto, que es una pediatra, y que vamos a traer otro, y así solo andan sacando dinero. Pero al ver todo esto, amados hermanos, la gente se gozaron, amados hermanos, porque lo que dice aquí: pero algunos de los judíos exorcistas ambulantes intentaron invocar en el nombre del Señor Jesús sobre los que tenían espíritus malos, diciendo: os conjuro por Jesús, el que predica Pablo. Amados hermanos, qué bendición es. Y aquí dice en el versículo 14: habían 7 hijos de tal Esteban, judío, jefe de los sacerdotes, que hacían esto.

saben, conoce. Por ejemplo, si usted va en una oración y si usted va de mala gana, el demonio te conoce. Sí. A muchas personas he orado por ellos, por ellas. A veces me dicen, pues, yo estaba yo bueno. Lo que pasó que fui a visitar a un enfermo. Y porque oramos y de ahí salí con ese dolor de cuerpo. La respuesta que yo les doy, le digo, sí, porque te fuiste pura mojarra en el mar. Váyase, sí es cierto, tú reconcíliate con Dios y verás la gloria del Señor. Así que, amados hermanos, Dios es fiel con nosotros. Pero respondiendo el espíritu malo, a Jesús conozco y sé quién es Pablo, pero vosotros, ¿quiénes sois? Yo conozco a Jesús, decían los demonios. ¿Por qué lo saben? Lo conocen, porque son ángeles, eran ángeles de Dios, pero por la avaricia fueron arrojados desde los cielos, ahora están gobernando aquí en la tierra. Entonces ellos dijeron, pues a Jesús que Pablo predica, yo conozco, pero ahora ustedes, ¿dónde son? Y el nombre de quien estaba el espíritu malo saltando sobre ellos y dominaban todos, pudo más que ellos, de tal manera que huyeron, y aquella misma hora, amados hermanos, qué bendición que el hombre que estaba el espíritu malo saltando sobre ellos dominaban todos y pudo más que ellos, de tal manera que huyeron de aquella casa desnudos y heridos. Dijeron los demonios a esa gente, tengan cuidado, es un consejo les doy. Si alguna persona usted mire en su aldea, en su caserío, que ora por los enfermos y se sana a los enfermos, pero es un talento que Dios le ha dado a este hombre, no te metas a intentarlos, no te metas, porque no sea que te puedes salir desnudo. Porque cuando la gente vieron que Pablo oraba a los enfermos, se sanaban, entonces se metió uno, dijo, también yo lo voy a hacer. Amados hermanos, y el hombre en quien estaba el espíritu malo salía sobre ellos y dominaban todos y pudo más que ellos, de tal manera que huyeron de aquella casa desnuda y herido. Esto es, amados hermanos, yo no le estoy poniendo miedo, no, es un consejo te doy. Mucha gente hoy en día, amados hermanos, no persevera, no tiene su pastor, no hay una iglesia donde va a permanecer como respaldo. Se levanta la persona, va a ir en tal lugar, que aquí, que yo soy aquí, que soy allá, y la gente confía en él, y este hombre está desordenado, esta mujer está desordenado. Entonces esto tenemos que ver, amados hermanos, nuestra vida con cuidado, porque estos hombres que cuando vieron a Pablo que estaba sanando a los enfermos, también nosotros vamos a poder en el nombre del Dios de Pablo, decían, y fueron, y los demonios los conocían, les dio una buena sacudida, amados hermanos, y salieron huyendo, dice que salieron desnudos salieron y bien golpeado. Así que en esta hermosa noche, tenga mucho cuidado, no te metas donde no.

te conviene, porque ese es malo, sino Dios ha sido fiel con nosotros. Así que en esta hermosa noche, bendiciones a todos, amados hermanos. Vamos a escuchar un precioso tema. Enseguida vamos a entrar en la oración. Vamos a escuchar este precioso tema con los auténticos Arca de Noé. El tema que dice: la puerta es Cristo. Así que bendiciones a todos, que Dios nos los bendiga. Gracias por su sintonía en esta hermosa noche. Vamos a escuchar este precioso tema: la puerta es Cristo. Bendiciones. Si usted quiere que oremos por su vida, llámenos, ya que aquí estaremos atendiendo unos minutos nada más, porque los minutos se van rápidamente. Así que gracias, amados hermanos, que Dios nos los bendiga en esta hermosa noche.

escuchando allá en San Juan Ostuncalco. Bendiciones, bendiciones, mi hermano Bartolo Aguilón, que Dios le bendiga. Gracias, gracias por estar con nosotros en esta hermosa noche. Bueno, así que vamos a ya entrar en la oración. Saludos cordiales a mi hermano, a mi hermano Pastor Félix, que nos está sintonizando allá en Caserío Las Brisas, el Rincón San Martín, Zacatepeque. Que Dios bendiga a mi hermano Pastor, bendiciones. Que Dios lo bendiga en esta hermosa noche. Saludo también a mi hermano Andrés Vázquez, que nos está sintonizando allá en Toscom Chiquito, San Martín, Zacatepeque. Ya que allá nos está sintonizando mi hermano mi hermano Andrés con su apreciable familia. Que Dios lo bendiga en esta hermosa noche, ya que allá nos están escuchando. Bendiciones, gracias por su sintonía. Saludos también a nuestros hermanos que nos están escuchando allá en allá por San José La Máquina. Allá nos están sintonizando a mi hermana Roselia, Roselia Mendoza, allá en Rancho La Vega, allá por Tahuesco Suchitepeque. Que Dios nos lo bendiga en esta hermosa noche.

La comunicación de mi hermana Amalia Vázquez, que nos está sintonizando allá en el caserío Luz Miranda de Aldea El Carmen, Palestina de los Altos. Un saludo para este hermano que aquí le estamos escuchando todos los martes y viernes, dice, y le animo que siga adelante predicando la palabra del Señor. Un saludo, dice, a Adolfo Jairon. Bueno, Adolfo recibe saludos de parte de mi hermana Amalia Vázquez, y un saludo a la hermana pastora, dice, y pide oración por su hijo Walter López. Que Dios la bendiga. Bueno, nos ha sugerido el tema, Señor, ayuda a tu siervo para animarte, hermano pastor, dice, gracias, gracias por su sintonía. Vamos a escuchar este tema, pero si antes, quizá algunos otros comentarios en cabina número uno, y si no lo hay, pues vamos a escuchar este precioso tema. Enseguida entraremos en la oración final.

En esta hora de la noche, gracias a la fiel audiencia, los que están ahí con nosotros en sintonía, que Dios les bendiga. Por acá tenemos este saludo que nos dice, saluditos hermana Glandy, me pase una alabanza fiel siervo del grupo Sinaí para animar al pastor Ismael con su bonito programa, dice hermano Estarí Bravo, allá por el municipio de Tectitán, Huehuetenango, hasta allá nos está sintonizando en esta hora de la noche. Gracias a la sintonía de hermano Estarí Bravo, saludos a la familia Bravo López, que ahí nos están sintonizando allá en el municipio de Tectitán, Huehuetenango, especialmente a nuestro hermano Estarí, que por acá nos ha comentado que nos está visualizando. Buenas noches, hermano pastor, siga adelante con la programación, saludos para hermana pastora, también para Glandy. Me complace con el tema fiel pastor, es para animarte y que Dios te usa para llevar el mensaje de la palabra de Dios. La prédica es de bendición y buena transmisión. Aquí viendo en Tizate, atentamente Maribel Cortés, y bendiciones. Gracias a la sintonía de Maribel, que Dios la bendiga allá en Tizate. Hermana Ana Vázquez, gracias por su comentario, amén, dice hermana Ana Vázquez. Gracias hermana, que Dios te bendiga. Dios la bendiga, hermana, aquí visualizando desde Virginia, oración por mi vida, bendiciones, un saludo al siervo, dice hermano Lucas Vicente. Gracias hermano Lucas, que Dios te bendiga, que ahí nos está visualizando en el estado de Virginia, que Dios la bendiga. Así que, bueno, que Dios lo bendiga a nuestro hermano Lucas Vicente, que es fiel oyente, dice, somos fieles oyentes los días martes y viernes, dice, qué bueno, gracias hermano, que Dios te bendiga, gracias por su sintonía. Así que, bueno, de esta manera entonces, estos son los saludos que hemos recibido, agradeciéndole primeramente a Dios por la oportunidad que Él nos permite de poder estar un momento con ustedes aquí en cabina de la radio, llevándoles el programa Rompiendo Cadenas. Así que en esta hora de la noche, para poder continuar, acá vamos a escuchar este precioso tema, Ayuda a tu Siervo, la participación de nuestra hermana Martina Osorio. Después estaremos de regreso para poder continuar con más del programa. Después de la alabanza estará continuando el espacio del programa nuestro hermano pastor, estará dando lo que es la finalización.

escuchando este precioso tema que fue sugerido por mi hermana Amalia Vázquez allá en el caserío Los Miranda de Aldea El Carmen, Palestina de Los Altos. Saludo también a mi hermana Claudia Méndez y con también a mi hermana Irma Méndez, que Dios los bendiga allá en Aldea El Carmen 1. Bueno, así que amados hermanos, quiero agradecerle por su sintonía, ya que ya vamos a entrar en la oración. Si usted está enferma, pues únate juntamente conmigo, vamos a orar en esta hermosa noche, ya que Dios es grande, Dios es poderoso, hemos visto la gloria de Dios. Amados hermanos, pues cuando Dios hace la obra, pues uno ser agradecido con Él. Vamos a orar en esta hermosa noche, pero antes de orar quiero enviar un cordialísimo saludo a mis sobrinas allá en San Mateo, California. Saludos a Elvia Romero, a Miriam Romero, como también a Estela Romero, a Marina Romero. Saludos también a Olga Romero, bendiciones, que Dios les bendiga. A María Beatriz Vázquez, que Dios se lo bendiga, que allá nos están escuchando en esta hermosa noche. Bueno, así que si Dios así nos preste la vida, volveré con ustedes el día viernes, sábado y domingo. Tenemos 3 días de oración y ayuno en la casa oración. Entonces yo estaré el día viernes. Si usted quiere que nosotros oremos por su vida, quiere unirse con nosotros en esos 3 días de oración y ayuno, llámame y aquí estaré orando por su vida. Siempre muchos hermanos y hermanas se han unido con nosotros allá en su hogar, en su casita. Entonces nosotros oramos por ellos y por ellas y hemos visto la gloria de Dios. El día viernes, sábado y domingo, 3 días de oración y ayuno. Y si usted quiere llegar en la casa de oración, quizá usted está enferma, has luchado con la medicina y no has encontrado la sanidad, pues te esperamos para el día viernes, si Dios nos preste la vida, ahí estaremos, amados hermanos. Así que bendiciones a todos, que Dios os les bendiga. Saludos a mi hermano Jorge Luis Aguilón Ralda allá en Maryland, que Dios me lo bendiga. Vamos a orar en esta hermosa noche. Padre nuestro, que estás en los cielos y en todo lugar, te damos gracias, Señor, te damos gracias, Padre, gracias, oh Dios todopoderoso, por permitirme, Señor, este privilegio, por permitirme este privilegio, Padre, Señor amado, estar delante de tu divina presencia. Gracias, Dios mío, gracias, Señor, gracias, papá. Solamente te suplico, Padre, por estas peticiones que han llegado, Señor. Lo voy a poner en tus manos, Señor. Lo voy a poner en tus manos estas peticiones, Señor. Sabemos, Señor, que eres el único, que eres el poderoso Jehová Dios de los cielos. Oh, Santo de Israel. Solamente te suplico, Padre, por la vida de mi hermano Isaías López, allá en Caserío La Cumbre, Cajolá. Con también la vida de su papá, mi hermano José López, Señor. Clamo por esa vida, Padre. Encomiendo tus manos, Señor. Encomiendo tus manos, Padre. Encomiendo tus manos, Señor amado. Te suplico, Padre, por la vida de mi hermana Angélica Morales. La vida de Zulma Morales allá en Austin, Texas, Señor. Cuídalos, Padre. Guárdalos, Dios mío. La familia Morales Vázquez, Señor. Cuídalos, Padre. Cuídalos, Dios mío, Señor amado. Y te suplico, Señor, por la vida de mi hermana Bernarda, Señor. Clamo por esa vida, Padre. Encomiendo tus manos, Señor. Encomiendo tus manos, Padre. La vida de ese bebé, Dios mío, pongo tus manos, Señor. Pongo tus manos, Padre. Pongo tus manos, Señor amado. Te suplico, Señor, por la vida de mi hermano Gabriel Arbace, allá en Argentina, Señor. Te suplico, Padre, por esa vida, la vida de su esposa, la vida de sus hijas, Señor. Encomiendo tus manos, Padre, encomiendo tus manos, Dios mío. Te suplico, Señor, por la vida de mi hermana Mayeli
Señor, allá en el castillo de los cipreses, la vida de su niña Camila, Señor. Padre, pongo tus manos, Dios mío, la vida de su esposo. Encomiendo tus manos, Señor. Encomiendo tus manos, papá. Te suplico, Dios mío, por la vida de mi hermano Faustino López, Señor, allá en el caserío Tojuabil, Dios mío, clamo por esa vida, por la vida de su familia, Señor, su esposa, sus hijas, sus hijos, Señor, encomiendo tus manos, Señor amado, encomiendo tus manos, Señor del cielo. Oh, Señor amado, solamente te suplico, Padre, por la vida de mi hermano Domingo López, allá en el caserío Los Méndez, Señor. Clamo por la vida de tu siervo, encomiendo tus manos, Dios mío, encomiendo tus manos, Señor. La vida de mi hermano Bartolo Aguilón, allá en San Juan Ustucalco, Señor. Mire, Padre, mire la vida de mi hermano Bartolo, Señor. Tú sabes, tú conoces, Padre, que él confía en ti, Señor. Que él confía en ti, Padre, y hemos visto tu gloria, Señor. Ahora, Dios mío, en tu nombre, Señor amado, reprendo todo dolor, toda dolencia en la cabeza. Ese espíritu inmundo que ataca, ese espíritu diabólico, Señor. Pero en tu nombre, Señor amado, en el nombre poderoso de Jesús, todo ese dolor desaparezca en el nombre de Jehová Dios de los cielos. Oh, Señor amado, te suplico, Padre, por la vida de mi hermana Amalia Vázquez, Señor. La vida de su hijo Walter López, Dios mío, encomiendo tus manos, Señor, encomiendo tus manos, Padre, encomiendo tus manos, Dios mío. Si así es tu voluntad, Padre, volveré el día viernes, si tú me prestes la vida por hoy. Gracias, Padre, gracias, Hijo, gracias, Espíritu Santo de Dios, en el nombre de Jesús. Amén y amén.

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hora de la noche, amable audiencia, después de llevarles lo que es el programa Rompiendo Cadenas, ya estamos acá ya en la recta final de nuestra programación de este día de hoy, martes. Así que antes de retirarnos fuera del aire, pues por acá queremos agradecerle a nuestro Dios Todopoderoso por la oportunidad la cual Él nos permite de poder estar aquí en cabina de la radio. Amado Dios y Padre, que en el cielo habitas, en la tierra y en todo lugar, Señor. En esta noche, Padre, me acerco hacia tu divina presencia, Dios. Primeramente, agradeciéndote, Padre, por la oportunidad, el privilegio que tú me permites de poder estar aquí en cabina de radio. Gracias, Padre, porque tú, Señor, nos permites el tiempo y la oportunidad, Señor, el privilegio grande. Padre, bendigo aquellas vidas que se comunicaron. Bendigo, Dios, las vidas quienes pudieron comunicarse acá con nosotros. Bendígalos de una manera muy especial, Señor, la audiencia en diferentes lugares. También, Señor, te pido por las vidas que están pasando por momentos difíciles. Aquellas vidas, Padre, que quizás, Señor, dicen que ya no pueden continuar. Sabemos, Padre, que tú eres el Dios grande.

0: Te pido, Dios de la gloria, por las vidas.
1: Jesús, mi fiel amigo.
0: Padre, te pido, Dios, por los programadores, programadoras. Te pido, Dios, por cada vida, Señor. Te pido también, Señor, por la gerencia de la radio, las locutoras, locutores. Te pedimos a que tú nos des fuerza, valor cada día. Gracias, Padre, Hijo, Espíritu Santo, alabado y glorificado es tu nombre, Señor. Que tú vives y tú permaneces para siempre. Y así tú lo permites, dentro de la próxima semana estaré nuevamente aquí en cabina de radio. Por hoy, gracias, Padre, Hijo, Espíritu Santo, amén, Señor. En amable audiencia de radio, está así como hemos llegado a la parte final de nuestra programación. Le invitamos a que se quede en sintonía de nuestra programación, la programación de la radio, ya que transmite las 24 horas. Y si usted tiene el acceso de sintonizar, pues quédense en sintonía donde esta radio transmite alabanzas de bendición. Así que muchas gracias, que Dios les bendiga. No le decimos adiós, sino que hasta pronto por hoy, que Dios les bendiga.

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Me tendiste tu mano.

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Segunda de Timoteo, capítulo 1, versículo 7. 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

que yo sé muy bien los planes que tengo para ustedes, afirma el Señor. Planes de bienestar y no de calamidad, a fin de darles un futuro y una esperanza. Jeremías, capítulo 29, versículo 11. 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

0: Así nos lo ha mandado el Señor. Te he puesto por luz para las naciones, a fin de que lleves mi salvación hasta los confines de la tierra.
1: Hasta los confines de la tierra.
0: Hechos 13:47. 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
2: El primer canto vamos a cantar con ustedes en esta noche, hermanos. Mi vida está confiado en ti, Señor. ¡Gloria a Dios!

0: señor. Use sus manos.
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porque por gracia ustedes han sido salvados mediante la fe. Esto no procede de ustedes, sino que es el regalo de Dios, no por obras, para que nadie se jacte. Efesios capítulo 2, versículos 8 y 9. 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

luz y voy por valles tenebrosos. No temo peligro alguno porque tú estás a mi lado. Tu vara de pastor me reconforta. Salmo capítulo 23, versículo 4. 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

El Señor es mi pastor, nada me falta. En verdes pastos me hace descansar, junto a tranquilas aguas me conduce. Salmo capítulo 23, versículos 1 y 2. 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

0: no se inquieten por nada. Más bien, en toda ocasión, con oración y ruego, presenten sus peticiones a Dios y denle gracias. Y la paz de Dios, que sobrepasa todo entendimiento, cuidará sus corazones y sus pensamientos en Cristo Jesús. Filipenses, capítulo 4, versículos 6 y 7. 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
1: Hay momentos que nos sentimos débil y necesitamos fuerzas para poder seguir hacia adelante. Pero recordemos lo que dice la Biblia: no temas ni desmayes, porque yo estoy contigo.

Así que no temas, porque yo estoy contigo. No te angusties, porque yo soy tu Dios. Te fortaleceré y te ayudaré. Te sostendré con mi diestra victoriosa. Isaías, capítulo 41, versículo 10. 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

La fe es la garantía de lo que se espera, la certeza de lo que no se ve. Hebreos capítulo 11, versículo 1. 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

0: Jesús. Gracias, familia.
1: Yo soy el camino, la verdad y la vida, le contestó Jesús. Nadie llega al Padre sino por mí. Juan capítulo 14, versículo 6. 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

0: Mira, mi hija, hace días que yo le he pedido a Dios y hablar con ustedes, con mis hijos. Ustedes saben la pobreza que estamos atravesando. Las deudas cada día me enloquecen y ya no sé qué hacer. Por eso tuve que tomar esta difícil decisión de viajar a Estados Unidos. Y se me parte el alma dejarlos, porque los amo.
1: No te vayas, papi. Sabes que yo y mis hermanitas te queremos mucho, papi. No te vayas, papi.
2: Duele aceptar la decisión que tomaste, mijo. Si así has pensado, pues está bien. Solo te pido algo: que no te olvides de nosotros. Y nunca, nunca te alejes de Dios. Por favor, que el Señor te acompañe.

Vivimos por fe, no por vista. Segunda de Corintios, capítulo 5, versículo 7. 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

guarde. El Señor te mire con agrado y te extienda su amor. El Señor te muestre su favor y te conceda la paz. Números capítulo 6, versículos 24 y 26. 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

buena batalla de la fe. Haz tuya la vida eterna a la que fuiste llamado y por la cual hiciste aquella admirable declaración de fe delante de muchos testigos. Primera de Timoteo, capítulo 6, versículo 12. 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

Ahora bien, sabemos que Dios dispone todas las cosas para el bien de quienes lo aman. Los que han sido llamados de acuerdo con su propósito. Romanos, capítulo 8, versículo 28. 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

santo, pónganse toda la armadura de Dios, para que cuando llegue el día malo, puedan resistir hasta el fin con firmeza. Efesios, capítulo 16, versículo 13. 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

Así que no temas, porque yo estoy contigo. No te angusties, porque yo soy tu Dios. Te fortaleceré y te ayudaré. Te sostendré con mi diestra victoriosa. Isaías, capítulo 41, versículo 10. 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

El Señor mismo marchará al frente de ti y estará contigo. Nunca te dejará ni te abandonará. No temas ni te desanimes. Deuteronomio, capítulo 31, versículo 18. 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

se me afligía el corazón y se me amargaba el ánimo por mi necedad e ignorancia. Me porté contigo como una bestia, pero yo siempre estoy contigo, pues tú me sostienes de la mano derecha. Me guías con tu consejo y más tarde me acogerás en gloria. Salmo, capítulo 73, versículos 21 y 24. 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

nombre inexpugnable es el nombre del Señor. A ella corren los justos y se ponen a salvo. Proverbios, capítulo 18, versículo 10. 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

Señor afirma los pasos del hombre. Cuando le agrada su modo de vivir, podrá tropezar, pero no caerá, porque el Señor lo sostiene de la mano. Salmo, capítulo 37, versículos 23 y 24. 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

Dios es nuestro amparo y nuestra fortaleza, nuestra ayuda segura en momentos de angustia. Por eso no temeremos, aunque se desmorone la tierra y las montañas se hundan en el fondo del mar. Aunque rujan y se increpen sus aguas, y ante su furia retiemblen los montes. Salmo, capítulo 46, versículo 1 y 3. 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

Aún los jóvenes se cansan, se fatigan y los muchachos tropiezan y caen. Pero los que confían en el Señor renovarán sus fuerzas, volarán como las águilas, correrán y no se fatigarán. Caminarán y no se cansarán. Isaías, capítulo 40, versículos 30 y 31. 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

El amor es paciente, es bondadoso. El amor no es envidioso, ni jactancioso, ni orgulloso. No se comporta con rudeza, no es egoísta, no se enoja fácilmente, no guarda rencor. Primera de Corintios, capítulo 13, versículos 4 y 5. 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

Hermanos, no pienso que yo mismo lo haya logrado ya. Más bien una cosa hago, olvidando lo que queda atrás y esforzándome por alcanzar lo que está adelante. Sigo avanzando hacia la meta para ganar el premio que Dios ofrece mediante su llamamiento celestial en Cristo Jesús. Filipenses, capítulo 3, versículos 13 y 14. 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

0: El Señor es quien te cuida, el Señor es tu sombra protectora. De día el sol no te hará daño, ni la luna de noche. El Señor te protegerá de todo mal. Protegerá tu vida. El Señor te cuidará en el hogar y en el camino desde ahora y para siempre. Salmo, capítulo 121, versículos 5 y 8. 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
1: Dios de milagros. 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

Juan 10:28. Y yo les doy vida eterna y no perecerán jamás, ni nadie las arrebatará de mi mano. 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

Juan 6:47. De cierto os digo, el que cree en mí tiene vida eterna. 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

Hechos 3:19. Así que arrepentíos y convertíos, para que sean borrados vuestros pecados, para que vengan de la presencia del Señor tiempos de refrigerio. 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

Romanos 3:24. Siendo justificados gratuitamente por su gracia, mediante la redención que es en Cristo Jesús. 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

el Señor tu Dios está en medio de ti como guerrero victorioso. Se deleitará en ti con gozo, se renovará con su amor, se alegrará por ti con cantos. Sofonías 3:17. 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
1: Esta alabanza, ya sé que usted lo ha escuchado, quizás hay siervos que lo han cantado, y pues yo estaba meditando esta alabanza, y dice una gran verdad, que tenemos a un Padre bueno, tenemos a un Padre de gracia y de misericordia, que si hoy usted está aquí, es por el amor de Dios, es por la gracia de Dios. Dice ese canto, dice, canto porque eres bueno. Escúchelo.

¿Se le quedó? Ah, sí, un poquito. A ver, cántelo usted, pues le toca a usted. Canto porque eres bueno. A ver, cántelo usted, dice: canto porque eres real.

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0: Padre, porque Él es el único que se merece toda honra.
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que yo sé muy bien los planes que tengo para ustedes, afirma el Señor. Planes de bienestar y no de calamidad, a fin de darles un futuro y una esperanza. Jeremías, capítulo 29, versículo 11. 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

locura, dice la gente, cuando a Cristo les presento que nos quiere perdonar. La gente no entiende cuán grande es el amor que solo Cristo tiene.

0: Así nos lo ha mandado el Señor. Te he puesto por luz para las naciones, a fin de que lleves mi salvación hasta los confines de la tierra.
1: Hechos
0: 13:47. 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

0: palmas al Señor. Usa sus manos.
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porque por gracia ustedes han sido salvados mediante la fe. Esto no procede de ustedes, sino que es el regalo de Dios, no por obras, para que nadie se jacte. Efesios capítulo 2, versículos 8 y 9. 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

aún si voy por valles tenebrosos, no temo peligro alguno porque tú estás a mi lado. Tu vara de pastor me reconforta. Salmo capítulo 23, versículo 4. 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

Señor es mi pastor, nada me falta. En verdes pastos me hace descansar, junto a tranquilas aguas me conduce. Salmo capítulo 23, versículos 1 y 2. 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

inquieten por nada. Más bien, en toda ocasión, con oración y ruego, presenten sus peticiones a Dios y denle gracias. Y la paz de Dios, que sobrepasa todo entendimiento, cuidará sus corazones y sus pensamientos en Cristo Jesús. Filipenses, capítulo 4, versículos 6 y 7. 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

Así que no temas, porque yo estoy contigo. No te angusties, porque yo soy tu Dios. Te fortaleceré y te ayudaré. Te sostendré con mi diestra victoriosa. Isaías, capítulo 41, versículo 10. 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

gracias, Señor, porque a través de tu Espíritu Santo te podemos adorar, Señor. Gracias.

Ahora bien, la fe es la garantía de lo que se espera, la certeza de lo que no se ve. Hebreos capítulo 11, versículo 1. 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

Yo soy el camino, la verdad y la vida, le contestó Jesús. Nadie llega al Padre sino por mí. Juan capítulo 14, versículo 6. 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

vivimos por fe, no por vista. Segunda de Corintios, capítulo 5, versículo 7. 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

El Señor te bendiga y te guarde. El Señor te mire con agrado y te extienda su amor. El Señor te muestre su favor y te conceda la paz. Números capítulo 6, versículos 24 y 26. 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

Iglesia, titrólachi, cuando catorra allí, ¿sabes algo? Los demonios empiezan a huir. Cuando catorra allí, ahí es donde vas a humillar al diablo, porque a pesar de tus problemas, a pesar de los fracasos,

medalla de la fe. Haz tuya la vida eterna a la que fuiste llamado y por la cual hiciste aquella admirable declaración de fe delante de muchos testigos. Primera de Timoteo, capítulo 6, versículo 12. 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

0: Ahora bien, sabemos que Dios dispone todas las cosas para el bien de quienes lo aman. Los que han sido llamados de acuerdo con su propósito. Romanos, capítulo 8, versículo 28. 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
1: Levante su mano y dígale: Señor, muchas gracias, Señor. Por eso vengo a cantarte.

pónganse toda la armadura de Dios, para que cuando llegue el día malo, puedan resistir hasta el fin con firmeza. Efesios capítulo 16, versículo 13. 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

Así que no temas, porque yo estoy contigo. No te angusties, porque yo soy tu Dios. Te fortaleceré y te ayudaré. Te sostendré con mi diestra victoriosa. Isaías, capítulo 41, versículo 10. 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

El Señor mismo marchará al frente de ti y estará contigo. Nunca te dejará ni te abandonará. No temas ni te desanimes. Deuteronomio, capítulo 31, versículo 18. 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

0: Exaltamos el dulce nombre del Señor con este canto.
1: Se me afligía el corazón y se me amargaba el ánimo por mi necedad e ignorancia. Me porté contigo como una bestia, pero yo siempre estoy contigo, pues tú me sostienes de la mano derecha. Me guías con tu consejo y más tarde me acogerás en gloria. Salmo, capítulo 73, versículos 21 y 24. 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

nombre inexpugnable es el nombre del Señor. A ella corren los justos y se ponen a salvo. Proverbios, capítulo 18, versículo 10. 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

El Señor afirma los pasos del hombre. Cuando le agrada su modo de vivir, podrá tropezar, pero no caerá, porque el Señor lo sostiene de la mano. Salmo, capítulo 37, versículos 23 y 24. 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

0: 5 segundos, hablar del poderoso, al grande.
1: Dios es nuestro amparo y nuestra fortaleza, nuestra ayuda segura en momentos de angustia. Por eso no temeremos, aunque se desmorone la tierra y las montañas se hundan en el fondo del mar. Aunque rujan y se increpen sus aguas, y ante su furia retiemblen los montes. Salmo, capítulo 46, versículo 1 y 3. 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

jóvenes se cansan, se fatigan y los muchachos tropiezan y caen. Pero los que confían en el Señor renovarán sus fuerzas, volarán como las águilas, correrán y no se fatigarán, caminarán y no se cansarán. Isaías, capítulo 40, versículos 30 y 31. 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

amigos. Quizás una vez has dicho que para mí ya no hay perdón. Déjame decirle.

El amor es paciente, es bondadoso. El amor no es envidioso, ni jactancioso, ni orgulloso. No se comporta con rudeza, no es egoísta, no se enoja fácilmente, no guarda rencor. Primera de Corintios, capítulo 13, versículos 4 y 5. 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

hermanos. No pienso que yo mismo lo haya logrado ya. 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

trabajo, su negocio. En donde quiera que usted se encuentre en esta mañana, deseamos muchas bendiciones de parte de nuestro Dios Todopoderoso, agradeciéndote a Él, ya que Él nos ha permitido estar una vez más llevando este programa, llevar bendición a través de los cantos, como también a través de la palabra del Señor. Así que ya estamos aquí dispuestos a llevar este programa. Dios bendiga a nuestra hermana Dilsa, que está en cabina número uno de esta emisora, la 107.7. También saludamos a la audiencia de la emisora La Voz Celestial, allá en Los Escobares. Dios bendiga a nuestro hermano Oliverio Fuentes, bendiciones a nuestro hermano Pastor Odilio. Así que en esta mañana, bendiciones a todos los hermanos y hermanas que están en sintonía de esta emisora, allá en la parte costera, como también en la parte alta. Bendiciones a todos. Bueno, ya vamos a dar inicio a este programa con una oración, agradeciendo al Señor, ya que Dios ha sido bueno con nosotros, ha tenido misericordia. Dios siempre nos ama con mucho amor, hermanos amados. Así que antes de orar, quiero decirles, amado hermano y hermana, tú que estás pasando momentos de luchas, de pruebas, yo no sé, verdad, en qué situación usted está pasando, pero quiero decirles que Dios está con nosotros. Dios siempre pelea nuestras batallas. Confiamos en su palabra, que dice en Éxodo capítulo 14, versículo 14 también, donde dice que nosotros debemos estar tranquilos porque Jehová peleará por vosotros. Confiemos en esta promesa divina del Señor. Oramos un momento en esta mañana. Amado Dios, que habitas en el cielo y en todo lugar, Señor, muchas gracias. Muchas gracias por este hermoso día. Gracias por tu amor, por tu misericordia. Gracias, Dios mío, porque podemos contemplar la luz de un nuevo día. Nuevas son tu misericordia. Gracias, Padre lindo, porque todavía se predica tu palabra. Gracias, Dios amado, porque tu paciencia ha sido grande. Gracias porque has venido hablando, Señor, desde el principio hasta hoy en ti. Estás hablando de una, de otra manera. Pero ¿qué pasa con el hombre? No entiendo. Pero Dios, sigas hablando de muchas maneras, de muchas formas. Nosotros estamos agradecidos contigo por todo lo que has hecho, lo que estás haciendo, lo que tú harás, mi Dios. Te alabo, Padre, te bendigo con todo mi corazón, con toda mi fuerza, mi Dios. Padre lindo, me has permitido llegar una vez más en esta cabina de radio, siempre con el propósito llevar el mensaje de tu palabra, Dios mío, al oído, al corazón de nuestros amigos, de nuestros hermanos. Padre amado, en esta mañana yo me acerco delante de ti, suplicando por diferentes necesidades. Tú sabes, Dios, este mundo está lleno de maldad, está lleno de cosas difíciles. Padre, yo vengo orando por aquellos enfermos, Padre. Por aquellas personas, Dios mío, que han amanecido con dolor. Amanecido, Dios mío,
momentos difíciles, pero Dios de la gloria, puedes tú extender tu mano sobre esos cuerpos donde está la parte afectada. Yo no sé qué clase de enfermedades hoy en día, Padre, ha aparecido muchas enfermedades, pero Dios del cielo, confiamos en ti, que tú eres un Dios que todo lo hace, que todo lo puede. Para ti, Dios, no hay nada difícil, no hay nada incurable, porque tú eres el Dios grande y poderoso. Padre, tu palabra dice, tú sigues siendo el mismo, el de ayer y hoy, por todos los siglos de los siglos. Padre mío, en este momento yo vengo, Dios, clamando por esas vidas. Yo no puedo mencionar nombres por nombres, pero ahí están tus hijos, tus hijas, allá a lo lejos, Padre, quizá en sus hogares, o allá al hospital, allá en los sanatorios, allá, Dios mío, donde las personas, quizá algunos han perdido la esperanza. Dios eterno, pero ayúdalos, Padre Santo, consuélalos, abrázalo, Dios, porque tú eres un Dios bueno, que tu Santo Espíritu nos da fuerza, nos da ánimo para poder continuar hacia adelante. Dios Todopoderoso, reprenda todo espíritu, Dios mío, que anda, Dios, obrando en las tinieblas, pero hay poder en la sangre de Cristo. Padre, en el nombre de Jesús declaramos esas vidas libres, sanos para la gloria de tu nombre. Padre, oramos por los que están allá en las cárceles. Cuánta gente, Dios amado, que están allá, Dios mío. Oh, Dios eterno, clamamos para que sean liberados. Oh, Padre Santo, cuánta gente ha reconocido, ha entregado sus vidas en tus manos. Señor, ayúdanos, Padre, por favor, Dios eterno. Oramos por las almas. Oramos por aquellas personas que están alejados de ti. Aquellos que han escuchado tu palabra, pero por la dureza de sus corazones, no han llegado al conocimiento de tu palabra. Padre, clamamos por

ti sin esperanza. Permítalo, Dios eterno, abrir sus ojos para que puedan ver que tú eres el camino, la vida y la verdad. Clamo, Dios, por la juventud y por los niños. Cada día, Dios mío, cada momento, jóvenes mueren, Dios mío,

como un día nos levantaste de la nada, nos sacaste de los vicios, de los placeres de este mundo. Señor, era difícil, era imposible para nosotros, pero lo hiciste, nos cambiaste, nos transformaste. Ahora te servimos. Y hay mucha gente que hoy en día testifica de dónde estaban, Señor, pero hoy te sirve. Hoy, Señor amado, predican tu palabra, son tus siervos, son tus servidores. Hay mucha gente todavía está en el mundo, tienes escogido. Padre, salva las almas. Esto te lo pedimos en el nombre de Jesús. Padre, oramos por tus siervos, tus siervas que predican tu palabra en la radio, en la televisión, en las redes sociales, allá, Señor, en las calles, los mercados, los buses. Ahí están tus servidores, Dios mío, que te sirven de corazón y tiene pasión por las almas. Señor, porque estamos predicando tu palabra, porque amamos tu obra, amamos las almas, porque tu amor es grande, Dios mío. Tu palabra dice: yo no quiero la muerte del que muere, yo no quiero la muerte del impío. Señor, bendice a los programadores, los patrocinadores, aquellas personas, Dios mío, que colaboran, aquellos que han entendido, Dios mío, que la obra no es del hombre, es tuyo. Ayuda a esas personas, Dios mío, que son generosos, que dan, Dios mío, para que tu obra crezca. Dios, bendice a los pastores, los evangelistas, los cantantes, a todo, Dios mío, en diferentes lugares. Oh, aquellos tus siervos que pasan momentos difíciles, aquellos que pasan persecución. Tú sabes que hay un enemigo, Dios mío, que nos persigue día y noche, no nos dejan paz. Porque Él sabe, Dios mío, lo que estamos haciendo. Pero eso no importa, Dios mío. Lo importante que estamos siendo tu obra, Padre. Glorifícate en medio de todo. Señor, bendice a nuestras autoridades locales, municipales, los tres poderes del Estado de Guatemala, Señor. Dale sabiduría. Que conozcan a ti, Señor, que tú eres el Rey de Reyes y Señor de Señores. Oramos por todas las naciones del mundo. Oramos, Dios mío, donde están esa gente, donde pasó esa tragedia, Dios amado. Que tengas misericordia, Dios. Padre, oramos por Israel, Dios mío. Esa nación elegida. Pero está perseguida no hasta ahora, sino de un principio. Oh, Dios mío, así dice tu palabra, Padre, que nosotros tenemos que orar por estas naciones. Oh, Padre, gracias, gracias. Bendice, Señor, la audiencia de Revelación Estéreo. Bendice esta emisora, la gerencia, el personal, los aparatos. Por la voz celestial, la gerencia, el personal, los aparatos, Dios mío, la audiencia en diferentes lugares. Bendice a tu hijo, Padre, hermano Diego López. Allá, Señor amado, en el trabajo, su familia. Un varón que nos ha dado palabra de ánimo, Dios mío. Tu hija, Padre, Noemí Orozco. Tú sabes lo que está pasando en su vida. Pero ayúdanos, Padre,
la mi hermana Angélica ahí en el centro, Dios. Dios mío, a todos, Padre, aquellos tus hijos, tus hijas que nos han dado palabra. Allá en los Estados Unidos, tu hijo, Señor Fredo Luis, Señor. Allá, Señor, en los Estados Unidos, Padre. Bendícelo, Señor, a todos los que están allá, Señor, a pesar las persecuciones, pero lo has librado, lo has ayudado. Señor, siga bendiciendo, porque ellos han sido un canal de bendición, Señor. Ponemos tus manos preciosas. Muchas gracias, bendice los 60 minutos de programación, los cantos, tu palabra. Muchas gracias, Padre. Gracias, Hijo. Gracias, Espíritu Santo. Amén. Así que, amados hermanos, en esta mañana hemos orado un momento delante de la presencia del Señor. Así que saludos para cada uno de ustedes en esta mañana. Suplico a mi hermanita que busque un canto en esta mañana. Hay un canto que cantan los hermanos, el dúo Sinaí, voz que clama en el desierto. Busque este canto para bendecir a la vida de cada uno de nuestros hermanos, hermanas, que siempre escuchan las emisoras y el programa radial Tiempo Final. Mientras que nuestra hermana busca este canto, saludos a todos hermanos amados, aquí en Aldea Las Barrancas, todos los sectores. Ahí están nuestros hermanos trabajando arduamente en esta mañana. También saludamos a nuestro hermano Diego López allá en San Cristóbal Cucho, seguramente en el trabajo. Bendiciones, hermano amado, en esta mañana. Si alguien quiere comunicar con nosotros, lo puede hacer en esta hermosa mañana. Tenemos un espacio para pasar su saludo, ¿verdad?, en esta mañana, a los números de la radio que ustedes ya lo conocen, como también el número personal es el 53 76 76 60. Repito una vez más, 53 76 76 60. Así que bendiciones a todos, escuchemos este hermoso canto.

Hemos escuchado este hermoso canto para bendecir la vida de cada uno de ustedes en esta mañana. Para continuar hacia adelante. Así que saludos para todos nuestros hermanos que están en sintonía de este programa Radial Tiempo Final. Mandamos saludos a cada uno de ustedes, amados hermanos, allá en su trabajo,

cada uno de ustedes, hermanos amados, en diferentes lugares donde alcanza las potencias de revelación estéreo, como también la voz celestial, como también a nuestros hermanos allá en los Estados Unidos. Bueno, allá están en sintonía, quizás no nos llaman, pero ahí están en sintonía de la radio. Bendiciones a todos en esta mañana. Bueno, quiero agradecer la comunicación de nuestra hermana Angélica Agustín, allá en el caserío, el centro. Así que gracias, hermana Angélica, por sus palabras de ánimo, de seguir adelante en medio de tantas cosas que llegan a nuestra vida. Pero Dios siempre ha estado a nuestro lado. Yo he visto lo que Dios ha hecho conmigo, hermano amado. Siempre Dios me ha ayudado, me ha fortalecido durante los años de proceso, de dificultades de la vida. Pero Dios siempre ha sido bueno conmigo. Gracias, hermana Angélica, también. Que usted siga adelante con el programa también, en medio de enfermedades. Pero sabemos que un día Dios va a hacer la obra en nuestra vida. También quiero hacer las palabras de nuestra hermana, ya que, bueno, no le he dicho verdad, pero hoy se lo voy a decir. Así que para la fecha 19 de julio de este mes que hoy iniciamos, estaremos celebrando un culto de acción de gracias a Dios allá en la iglesia de Dios Pentecostés, el Divino Maestro de Aldea Las Granadillas. El motivo, hermano amado, por los 63 años de vida que el Señor me ha regalado. 63 años de vida, hermanos amados, no ha sido fácil, ha sido duro, pero también hemos visto la gloria de Dios. El otro motivo, por los 40 años de aceptar la palabra del Señor. Fue un día muy especial que no se me olvida, hermano amado. Fue un 20 de julio del año 1986. Fue el día domingo cuando yo acepté el Evangelio, hace 40 años. Hermanos amados, con la ayuda del Señor, porque no ha sido nuestras fuerzas, sino ha sido Dios que me ha ayudado, me ha sostenido en medio de tantas cosas, hermano. Dios aquí me tiene. Estoy agradecido y agradezco a mis hijos allá en los Estados Unidos también, ya que me están apoyando. Y bueno, para esta fecha 19 de este mes estaremos nosotros dando gracias a Dios por la vida y por haber conocido a Dios, hermanos amados. Así que bendiciones a todos en esta mañana. Nuestra hermana Angélica ha solicitado un canto, pero vamos a poner solo un canto, ya que el tiempo se nos va rápido, y nos ha pedido un canto de cumpleaños. Y lo vamos a escuchar en esta mañana, ¿verdad? Para felicitar a otros hermanos, ¿verdad? Que estarán cumpliendo año de este mes, otro mes. Bendiciones, gracias a Dios por la vida que nos da, ¿verdad? Porque sabemos que nuestra vida está en las manos de Dios. Así que escuchemos este hermoso canto.

Hemos escuchado este hermoso canto. Bueno, bendiciones a todos en esta mañana. Ya rápidamente, hermanos amados, entramos lo que es la palabra del Señor, ya que los minutos se nos van rápidamente. Hermanos amados, y queremos aprovechar para llevar el consejo de la palabra del Señor. Busquemos la palabra del Señor que encontramos en el Evangelio de Marcos, capítulo 10, verso 46. El Evangelio de San Marcos, capítulo 10, versículo 46. Leemos en el nombre del Padre, del Hijo y del Espíritu Santo. Dice así la palabra del Señor. Entonces vinieron a Jericó, y al salir de Jericó, él y sus discípulos, una gran multitud, Bartimeo el ciego, hijo de Timeo, estaba sentado junto al camino, mendigando, y oyendo que era Jesús de Nazaret, comenzó a dar voces y a decir: Jesús, hijo de David, tenga misericordia de mí. Y muchos le respondían, reprendían para que callase, pero él clamaba mucho más: Hijo de David, ten misericordia de mí. Entonces Jesús, deteniéndose, mandó llamarle. Y llamaron al ciego, diciendo: Ten ánimo, confianza, levántate, te llama. Aleluya. Y esta mañana vamos a ver un momento la palabra del Señor que dice aquí, dice el tema: el ciego Bartimeo recibe la vista. Aleluya. Hermanos amados, dice la palabra del Señor. Entonces vinieron, dice, vino Jesús a un lugar, a un pueblo llamado Jericó. Y dice, al salir de Jericó, cuando él salió, él y sus discípulos, y una gran multitud de gente que le seguían a Jesús.

Y dice la Biblia, hermano amado, una gran multitud, mucha gente seguían a Jesús. Algunos porque tenían necesidad, porque estaban enfermos. Otros, dice la Biblia, por curiosidades. Solo querían ver qué hacía Jesús. ¿Has visto a mucha gente? Cuando algunas cosas pasan, luego se detiene, empiecen a ver qué está pasando. Y así pasó en aquel tiempo. Y había mucha gente también porque querían ver algo. Pero otros le seguían a Jesús porque habían visto los milagros, las maravillas que Él ha hecho. Y así dice la palabra del Señor, multitud, gran multitud. Bartimeo, el ciego hijo de Timeo. En esa oportunidad había un ciego. Dice, hermanos amados, una persona que no podía ver. Era ciego de nacimiento. Y dice, estaba sentado junto al camino. Se sentaba el pobre en el camino. Y dice, mendigando. Estaba pidiendo algo. Usted sabe, hermano amado, la vida de un ciego. No podía ver. Cuando camina, se apoyaba de alguien. Hermanos amados, y dice, hermanos amados, este hombre mendigaba, pidiendo ayuda, pidiendo una moneda, un dinerito para que él pudiera sobrevivir, hermanos amados. Y dice el versículo 47, y oyendo, que era Jesús Nazareno, cuando este ciego oyó algo hablar de Jesús, que Jesús tenía que pasar en ese lugar, y empezó, ¿verdad? Quizá había bulla porque venía mucha gente. Y cuando este ciego, hermano, oyó que Jesús pasaba por este lugar, y dice la Biblia, comenzó a dar voces. O sea, en otras palabras, este ciego comenzó a gritar. Y dice, hermanos amados, a decir, Jesús. Él no había visto a Jesús. Quizás solo había oído que Jesús andaba, predicaba, enseñaba y sanaba a los enfermos. Y dice la Biblia, hermano, Jesús, y dijo el ciego, Jesús, hijo de David, ten misericordia de mí. Versículo 48. Y muchos, dice, le reprendían para que callase, pero él clamaba mucho más, hijo de David, ten misericordia. Y los que iban, hermanos, en esa gran multitud, se molestaban y le reprendían. Que el ciego no gritara, hermanos amados. Pero escuche bien esta mañana. Este ciego no quedó callado. En vez de quedar callado, siguió gritando. Aleluya, siguió gritando. Hermanos amados, con más fuerza. Alabado sea el nombre del Señor. Y dice el versículo 49, entonces Jesús dice, deteniéndose, entonces el maestro, el Hijo de Dios,
se detuvo y mandó llamar. Mandó a alguien llamar a este ciego. Y llamaron, dice el ciego, diciendo: ten confianza. Así le dijo el Señor: ten confianza. Cuando dice la palabra ten confianza, quiere decir ten fe. Levántate, te llama. Aleluya, alabado sea el nombre del Señor. Y queremos ver algo de este hombre en esta mañana, amados hermanos. Gloria sea el nombre del Señor. De un ciego de nacimiento. Hoy en día, hermanos, Dios está dispuesto. Dios quiere abrir los ojos del ser humano, del hombre y la mujer. Quizá el hombre no está ciego materialmente, físicamente, pero aquel hombre, aquella mujer que no ha conocido a Dios es un ciego espiritualmente, ¿verdad? Porque usted puede decir en esta mañana: yo no soy un ciego. Sí, materialmente, físicamente, no. Pero cuanto no hemos recibido a Cristo en nuestro corazón, hermanos amados, es una persona que está ciego espiritualmente, porque no puede ver a Jesús. Aleluya. Aquí quiero leer algunos puntos. Punto número uno dice: su estado natural era ciego necesitado. Su estado, hermano, natural, dice que, en otras palabras, este hombre nació con una ceguera, hermanos amados. Y luego dice necesitado y pobre. Aleluya. ¿Qué dice la Biblia, hermano amado? Este ciego dice necesitado y pobre. Entonces quiere decir, hermano, cuando una persona no ha recibido a Cristo, aleluya, es una persona necesitado de Dios. Aunque el hombre tenga posición, aunque el hombre tenga dinero, tenga riquezas, tenga de todo, pero si no tiene a Cristo, aleluya, ¿qué dice la Biblia, hermano? Es un necesitado. Aleluya. ¿De qué necesidad está hablando Dios? Necesidad de salvación. Porque el hombre sin Cristo necesita salvación. Y luego dice, hermano, es un pobre. Aleluya, alabado Dios, es un pobre. Así dice la palabra del Señor. Cuando una persona que no tiene a Cristo es un necesitado, es un pobre, aunque tenga lo material, pero no tiene lo que es espiritual, no tiene la riqueza. Por eso yo quiero decirles, amado amigo que me escucha en esta mañana, la salvación es una riqueza. La salvación que nuestro Señor Jesucristo nos dio, hermano amado, es una riqueza. Aleluya. Si usted entendiera la palabra del Señor, hermanos amados, que la salvación es algo especial. ¿Sabe por qué, hermano amado? Porque Jesucristo derramó su sangre en la cruz del Calvario para darnos esa salvación. Entonces, hermano, dice el punto número 2, dice: su certeza, Jesús podía ayudar. Dice, hermanos amados, su certeza, o sea, más claro, que estaba seguro que Jesús podía
Quiere decir que este ciego hermano estaba seguro que Jesús podía abrir su vista, sus ojos, aleluya. Y entonces es la seguridad que tenía este hombre. En el punto número 3 dice su actitud. ¿Qué hizo el hombre para recibir su vista? Clamó al Señor. ¿Qué hubiera pasado si este ciego no hubiera clamado? Estuviera siendo ciego porque no se levantó. ¿Pero qué hizo este hombre, hermanos? Aleluya. ¿Cuál es su actitud? Dice, clamó al Señor. Yo quiero decirles, amado amigo, que me escuchen, levántate, busca a Cristo, busca tu salvación. Hoy en día se predica el Evangelio en todas partes. Aleluya. Busque a Dios, porque pronto este Evangelio ya no se va a predicar. Entonces el hombre se lamentará. Como dice la palabra del Señor en Amos, en el libro de Amos, en el capítulo 8, versículo 1, cuando va a venir el hambre, pero no de pan, ni sed de agua, sino de oír palabra del Señor. Aleluya. Y entonces dice su actitud, clamó al Señor. Yo quiero decirles, amado hermano, hermana, cuando usted tiene necesidad, clame al Señor. Sigue clamando al Señor. No se desmaye. Hay momentos difíciles, pero no se calle. Sigas buscando a Dios en medio de lucha, de pruebas, y Dios te va a responder como Dios respondió a este ciego. Como dije anteriormente, ¿qué pasaría si este ciego no hubiera clamado? Moriría en su ceguera. Pero él no. Estaba seguro que Jesús iba a abrir sus ojos. Aleluya, alabado sea el nombre del Señor. Punto número 4. Su perseverancia. Continuó gritando hasta que fue atendido. Aleluya. Este ciego hermano es un ejemplo para nosotros. Cuando pasamos procesos, como que Dios no nos escucha, pero miremos el ciego. ¿Qué hizo el ciego hermano? Perseveró. Siguió, en otras palabras, dice, continuó. Aunque algunos le dijeron cállese, la gente se molestaron al escuchar al ciego los gritos. Aleluya. Pero el hermano no desmayó. Aquel, su perseverancia, continuó gritando. Ojalá que usted, amado hermano, hermana, continúa clamando a Dios. Si estás enfermo, si tienes problemas, sigue clamando a Dios y Dios te va a responder. Porque el Dios que respondió a ciego es el Dios que te va a responder, amados hermanos. Aleluya. Bendito sea su nombre. El ciego es un ejemplo para que podamos nosotros continuar clamando. Como el ciego dice, su perseverancia continuó gritando hasta que fue atendido. Punto número 5. Su aceptación. El Señor lo llamó. Aleluya. Aceptó el llamado. Y el ciego, hermanos, se acercó al Señor. Y el Señor le dijo, ¿qué quieres que yo haga? Y el ciego dijo, quiero ver. Aleluya. Y Dios hizo la obra. Su aceptación. El Señor lo llamó. Aleluya. Número 6. Su disposición. Respondió el llamado de Jesús. Y este ciego
Hermano amado, cuando Jesús le llamó, se levantó. Y fui a Jesús. Y Jesús tocó su vista. Y este ciego vio. Aleluya. Bendito el nombre del Señor. Punto número 7. Su sanación. El Señor abrió sus ojos. Y fue sanado. El Señor abrió sus ojos. Yo quiero decirles, amado amigo, en esta mañana, Dios quiere abrir tus ojos para que usted vea a Jesús. Yo me recuerdo que cuando no había yo sido cristiano, yo no creía. Los hermanos me decían, acepta el Evangelio. Pero ¿cómo? Decía yo. Pero cuando yo acepté el Evangelio, empecé a ver lo que Dios hacía, hermanos, que Dios era un Dios que tenía propósito, que tenía planes con nosotros, amados hermanos, aleluya. Por eso dice su sanación, el Señor abrió sus ojos. Punto número 8, con eso termino. Su entrega total siguió a Jesús. Aquí, ¿qué dice, hermanos? Aleluya, su entrega total. Cuando él recibió su vista, entregó su vida a Cristo, lo siguió al Maestro, sin importar otras cosas. Pero es lo que Dios quiere, hermano. Si usted recibe una sanidad de Dios, sigue buscando a Dios. Porque muchas veces pasa, hermano, en la vida de nosotros como seres humanos, cuando recibimos sanidad, nos olvidamos de Dios. No, no se olvide de Dios. Si estás bueno, busque a Dios. Si estás pasando un momento difícil, busque a Dios. Y Dios está viendo la actuación de nosotros, amados hermanos. Como este ciego se entregó total, no solo una parte, todo su vida le entregó a Jesús. Siguió a Jesús, hermano amado. Por eso dice, bienaventurado todo ciego que viene a Jesús. Aleluya. Bienaventurado, dice, los ciegos que vienen a Jesús. Jesús está dispuesto a abrir sus ojos y mirar la gloria de Dios. Hermanos amados, así que Dios bendiga su palabra. En esta mañana vamos a orar agradeciendo a Dios. Padre, muchas gracias, Señor, por tu palabra que he compartido. Espero, Dios del cielo, que esta palabra haya llegado al corazón de nuestros hermanos y hermanas, amigos también. Háblale de Dios, abre los ciegos, abre los ojos de los ciegos, Señor. Por favor, Padre, para que vean que tú eres Jesús, el camino, la vida, la verdad. Sí, muchas gracias, Padre, Hijo y Espíritu Santo. Amén. Así que en esta mañana hemos llegado al final de este programa. Dejamos la cordial invitación el próximo miércoles, si así Dios nos permite la vida, estaremos de nuevo. Por hoy, que el Señor le bendiga y hasta pronto, amados hermanos.

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Seguimos y continuamos con más de la programación en esta mañana. 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

0: Son las 9 de la mañana, 14 minutos.
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1: Son las 9 de la mañana, 41 minutos.
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2: Y a su nombre, pueblo, dele palmas al Señor.

12 minutos y estamos puntualizando ya a la hora 10 de la mañana. Recuerden que a las 10 de la mañana estamos presentando el programa radial He Aquí Traeré Sanidad. Ustedes ya reportaron su sintonía, recuerden que las líneas telefónicas están habilitadas. Bueno, por acá tengo este saludo, bendiciones hermana Edilsa. Bendiciones siempre, complázcame con tres alabanzas. Uno de los escogidos de Cristo, otro de la agrupación del hermano Manuel y uno de la hermana Glendy Romero. Gracias, dice. Estamos agradeciendo acá la buena sintonía, la comunicación de nuestra hermana Angélica Morales. Gracias, gracias, la sintonía de mi hermana Angélica Morales allá en la ciudad de Houston, Texas, acá. Se ha reportado con nosotros y nos solicita tres hermosos temas. Y a continuación vamos a estar ya complaciendo estas tres hermosas alabanzas, esperando en Dios que cada uno de estos temas le sean de mucha bendición a la vida de nuestra hermana Angélica Morales. Jesucristo es todopoderoso, es el primer tema para bendecir su vida. Enseguida viene la agrupación Embajadores de Cristo, hermana Glendy Romero, complaciendo la solicitud de hermana Angélica Morales. Arriba esos ánimos. Recuerde que la línea está totalmente habilitada para que usted se comunique.

0: Hay un bello canto que dice: hoy vengo a cantar a Cristo. ¿Por qué no se pone de pie en esta tarde? ¡Use sus manos más fuerte!
1: Estamos a dos minutitos y puntualizamos ya la hora 10 de la mañana. Gracias a la buena sintonía de nuestra hermana Angélica Morales. Allá en Houston, Texas, hemos complacido con su sugerencia. Nos había por acá solicitado tres hermosos temas, ya lo hemos.

Invitamos a que mantenga la sintonía. Si usted desea llamar, lo puede hacer a los números telefónicos de la radio. Al 31-67-04-43. Totalmente habilitada para que usted ahí puede llamar acá a este espacio de la programación que a continuación estamos ya presentando. No cambie de sintonía, quédate con nosotros y juntos haremos el espacio que corresponde el programa.

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1: Gracias, Señor. 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
2: Que estamos una vez más para sacar esta programación juntamente en sus hogares en esta mañana. Saluda a los amigos, sin duda ellos están escuchando también. Saludos a los amigos. Solamente hay que entregar nuestros corazones a Dios, porque solamente Dios es que da la vida. Recibimos, respiramos cada mañana de parte de Él. Solamente sigamos adelante, hermanos, hermanas, donde están escuchando en esta mañana, hermanos, donde están en sus negocios, en sus hogares, ya que aquí estamos una vez para sacar esta programación, los 90 minutos, los días miércoles, juntamente en sus negocios, en sus hogares, en el camino, en su vehículo, o en su trabajo, hermanos, los que están en los Estados Unidos. Si quieres unir un momento en oración, aquí estamos dispuestos para orar por sus vidas. Quizás para nosotros es difícil cuando uno está enfermo. Para uno como que ya no hay salida, pero solamente tenemos un Dios grande, que Él nos dio la vida, que nuestra vida está en la mano de Él. Si quieren unir, vamos a orar un momento, pedir la dirección a nuestro Padre que está en el cielo, porque Él es el dueño de todo, así como puso palabra en la boca de Jeremías, y así será conmigo en esta mañana, porque yo no puedo ser nada, yo no soy nada sin Dios, solamente Él, el que da palabra, para mí, para compartir su palabra en medio con ustedes donde están escuchando en esta mañana. Vamos a pedir la dirección a Él en esta mañana, y solamente si están enfermas, donde están en sus hogares, solamente pongan de rodillas delante de nuestro Dios, como dice su palabra. Clama a mí y yo te responderé. Te enseñaré cosas grandes, ocultas, que tú no conoces, dice la palabra de Dios. Clama donde estás en esta mañana, donde diferentes lugares, donde llega la potencia de esta preciosa radio, Revelación Estéreo, en esta hermosa hora de la mañana. Vamos a clamar a Dios, y si quieren llamar después de esta oración, mi número es el 57-22-19-83, 57-22-19-83. Si quieren llamar por sus oraciones, aquí estamos dispuestos, gracias a Dios, que Dios me ha dado un ministerio grande conmigo. Dios, cuando usó su siervo y Dios dio un mensaje que tengo que ir diferentes lugares, y gracias a Dios que Dios está cumpliendo. Dios me ha llevado a diferentes lugares solamente con la ayuda de Él, porque Dios no es hijo del hombre. Si falla, quizás el hombre falla, la mujer falla, pero más nuestro Dios nunca falla. Él está con nosotros, hermanos. Solamente hay que pedirle lo que queremos, cualquier necesidad, cualquier situación. Él ahí está dispuesto a escuchar tu oración en esta mañana. Que Dios lo bendiga a nuestra hermanita Edilza Romero, que está en la cabina 1 juntamente en esta mañana. Ya saludo a ella y a su familia en esta hermosa mañana. Entonces vamos a orar en esta hermosa hora. Padre Dios, que tú habitas en el trono de la gloria en esta mañana, Jesucristo. Gracias, Señor, gracias.
1: Gracias,
2: Señor. Gracias, Espíritu Santo. Gracias, Maestro bueno. Gracias, Señor, por tenerme así. Yo no puedo pagarte, Padre. Yo no puedo pagarte, Señor, por todo, Señor amado, lo que has hecho conmigo.

puedo ser nada. Yo no soy nada, Señor, pero Dios mío, yo gozo, Padre. Yo siento tu poder en mi corazón. Siento tu poder, Maestro bueno. Eres grande. Eres poderoso, papá. Eres digno. Eres un rey grande. Oh, Maestro bueno, un Dios increíble. Oh, Dios mío, tú enviaste tu Hijo al unigénito para pagar nuestro pecado, para sanar nuestra herida. Oh, Dios mío, gracias, Papá del Cielo. Yo no puedo pagarte, Maestro, porque tú me has dado una vida nueva, Señor. Estoy agradecida. En los momentos de enfermedad, en los momentos de crítica, en los momentos de desprecio, nunca me dejaste. Tú eres un Dios que está conmigo. Gracias, oh Dios mío. Por eso, Dios, yo no me canso de alabar tu nombre. Yo me canso, Dios, dar testimonio lo que aire, lo que tú me llevas de diferentes lugares. Yo voy a dar tu palabra, testimonio por todo, Dios, lo que has hecho conmigo, Señor. Dios mío, en esta mañana te doy gracias, papá, te doy gracias. Gracias, Padre. Gracias, Dios amado. Oh, Dios, tú eres un Dios que todo lo puede. Un Dios que nada es difícil para ti, que todo es posible. Si nosotros creemos, Padre, no hay nada difícil. Todo, Dios mío, lo puede. Si nosotros pedimos, Padre, con todo nuestro corazón. Pero si nosotros pedimos de labio, de nada sirve, oh Dios. No llega la oración donde estás en el trono de la gloria. Dios mío, mira ese corazón, es amoroso delante de ti. Aire en esta mañana. ¿Dónde están tus hijas, Dios? ¿De qué hospitales? Levántalo, sánalo. Tú eres el médico excelente, Señor. Que los tiempos de los milagros ni uno ha pasado, dice tu palabra. Dios, mira esa familia desesperada, desesperado, Señor. Pero solo tú vas a dar una noticia de alegría. Dios, mira a tus hijos, Dios, que están perdidos en el vicio. Levántalo, sánalo, Padre, en ese vicio. Jehová, levántalo, los que están perdidos en el pecado. Padre, toque sus corazones, cámbialos, Padre, porque solo tú puedes cambiar el hombre a la mujer. Señor, ¿a qué iremos si solo tú tienes palabra de vida eterna?

en esta mañana, Señor, en este momento, Jehová Dios. Míralo, Dios, levántalos, Padre, levántalo, Jesús. Oh, Dios mío, para ti no hay nada difícil, Padre. Mira esos varones, mujeres, Padre, sufriendo, Dios, aguantando fríos, Padre, en el camino, están tirados en el vicio, Padre. Solo tú lo puedes hacer, oh Dios, Papá del cielo. A los que están encarcelados, Dios mío, o eres el abogado, o eres el juez sobre aquellas vidas, Señor, están cerrados, Padre, por causa de tu palabra que están predicando, Dios mío, por causa de, Dios mío, diferentes problemas, Papá, solo tú lo sabes, conoce, Dios mío. Maestro de Nazaret, acuérdate de esas vidas, Señor. Jehová Dios, yo te pido, Dios, los que están, Dios, carcelado allá en los Estados Unidos, Señor. Yo pongo esa vida en tus manos. Maestro, bueno, recomiendo tus manos, Papá del cielo. Jehová Dios, mira a tus hijas, Dios, que están escuchando allá en los bailes, Padre. La mi hermana Juana Vázquez, oh Dios, yo pongo esa vida en tus manos. La vida de su esposo, Jaire, la vida de sus hermanas, la vida de su madrecita, yo pongo tus manos. Mira la vida de Brian Maruquín, que está encarcelado, Dios. Dios mío, solo tú lo puedes hacer, ese varón, Padre, ¿dónde está? Dios, eres un Dios grande, el Dios de los Estados Unidos, el Dios que alabamos tu nombre, solo tú puedes visitar. Quizás la familia no llega a visitarlo, Padre, pero más tú visítalo, Padre. Dios mío, tú eres un Dios grande, oh Dios. Sí, mi padre. Pongo esas vidas en tus manos, la hermana santa, allá de la cumbre yo pongo tus manos. Dios mío, en esta mañana, Señor, yo pongo esas vidas en tus manos, que están allá en los Estados Unidos, esperando, Dios, un trabajo, Padre, Dios mío, esperando una respuesta. Para Dios mío, yo te pido, Dios, que tú proveas algo, provea trabajo, provéalo, Señor, los que están la parada sin trabajo. Dios mío, pongo esa vida en tus manos. Dios, ayúdalos. Padre, provea trabajo, bendiciones. Si algo ha fallado delante de ti, perdónalo sus ofensas, perdónalo. Padre, en esta mañana yo recomiendo a tus manos esa vida, Jehová Dios. Padre, clamo por la vida, hermano Federico Vallil, oh Dios. La vida de Dios de Gudiel Vallil, Padre, la vida de hermana Martina, la vida de Ismelda Vallil, oh Dios, la vida de Jennifer, Padre Morales, pongo esa vida en tus manos, Dios, Papá del cielo, en esta mañana, Señor, la vida de Dios de Elvis Vázquez, la vida de José Guadalupe, Dios, la vida de hermana María Morales. Padre, tú conoces, Dios, esas vidas. Padre, pongo en Dios todos tus hijos, Padre. En tus manos, Dios, la vida de Elgar Díaz, la vida de Emerson Díaz, Padre. Pongo esa vida en tus manos, Jehová. La vida de Ferelino, a todo Dios, Padre, que están allá, Papá del cielo.
Oh, que sea tú vas a proveer bendición, Padre. La vida de Selvi Méndez, oh Dios. Ya pongo esa vida en tus manos. Pongo tus manos, Rey. Tú eres un Dios grande, poderoso. En esta mañana, Dios, yo no me canso, Dios, ayudar a tus hijas, a tus hijos, Padre. Oh, Dios mío, en esta mañana, Dios eterno, la vida, Dios, hermano pastor Marcelino Vázquez, gracias, Dios, porque tú has levantado, tú lo has sanado, Señor, gracias. Gracias, oh Dios, gracias, Papá del Cielo. Él ya está predicando tu palabra una vez más en esta emisora. Padre Celestial, en esta mañana, Espíritu Santo, Espíritu de Dios, la vida de Dios, hermana Carmen Morales, a toda su familia, Dios. La vida de Felipa Romero, Dios, a toda su familia. Dios, yo no llego personalmente, pero en medio de esta emisora pongo tus manos. Aire, Dios, la vida de Juana Bayil, Dios, cuídalo, guárdalo, dale fuerza, Padre. En esta mañana clamo, Dios, por la vida de mi Padre. Pongo tus manos en esa vida. A toda, Dios, mi familia, mis hermanas, oh Dios. En esta hora, Jehová Dios, pongo esas vidas en tus manos. Oh Dios, la vida de Lucía Vázquez. La vida de Isabela Miranda, Dios, pongo tus manos. La vida de Ángela Romero. La vida de su esposo, Jaire, Dios mío, solo tú puedes cambiar ese varón. Jehová Dios, yo recomiendo tus manos, Padre, en esta mañana. Dios, la vida de tu hijo, hermano Marcelo Romero, Señor, sánalo. Levántalo, Dios, donde está postrado sobre esa cama. Dios mío, Jehová Dios, solo tú puedes hacer. La vida de hermana María, hermana Yermina Morales, oh Dios. La vida de Julián Vázquez, la vida de mi suegra, Dios, pongo tus manos. Dios mío, la vida de Lucía Agustín, Padre, pongo tus manos esa vida. La vida de Griselda Morales, la vida de su esposo, la vida de sus hijas, sus hijos, Dios, pongo tus manos. La vida de Elena Vázquez, Dios, la vida de Sara Vázquez, Padre, pongo tus manos en esa vida. Dios mío, llénale ese vacío, Dios, llénalo, llénalo, Papá del Cielo. Padre Celestial, la vida hermana Carmen Agustín, Dios, yo pongo esa vida en tus manos, Señor, pongo tus manos. Dios, la vida de Salvador Vallil, Señor, yo recomiendo esa vida en tus manos, Señor amado. En esta mañana clamo por esas vidas, Jehová Dios. La vida de Elvino Agustín, Dios, pongo esa vida en tus manos. La vida del Polito García, Dios, la vida de Santos Vallil, pongo esa vida en tus manos. Jehová Dios, en esta mañana, Rey Todopoderoso. La vida, hermano Margarito Careto, Dios, pongo esa vida en tus manos. Dios mío, la vida de Cristina Díaz, oh Dios, papá, la vida hermana Regenalda, Dios, la vida hermano Humberto, Dios, pongo tus manos, papá, ayúdalo, cuídalo, Señor amado, mira esa familia, Dios, Jehová, en tus manos recomienda esas vidas, Señor, Papá del Cielo, en esta mañana, Dios, la vida, Dios, de Rosa Romero,
Pongo esa vida en tus manos, la vida de Juan Agustín, la vida de Víctor Romero, oh Dios. A todos tus hijos, Dios, diferentes lugares, oh Dios. En esta mañana, Dios, que sea tu, oh Dios. Mira, Dios, la vida de tu hija que está pagando esta programación. Dios, provea bendición. Cuídala en el trabajo. Dios, guárdala. Dios, su salida, su entrada. Padre, recompénsalo. Dios mío, eres el dueño de bendición, papá del cielo. Bendice tu hija, padre, la vida de su hijo, papito. Dios, yo pongo tus manos a todo su hermano, papá. Dios mío, en tus manos está. Dios mío, en esta mañana, Señor, la vida de hermana Midelia Díaz, Dios, ha quedado vacío su corazón, pero solo tú, Padre, sánalo, Dios, papá, esa tristeza. Dios, ayúdalo a tu hija, dale fuerza, Espíritu Santo. La vida de mi hermana Alejandra Agustín, Dios, fiel oyente de esta programación. Bendícela su vida, Dios amado, en esta mañana, Padre.

Hemos orado por las vidas de las hermanas que están pasando momentos difíciles. Quizás hay unos que están sobre camas o se han quedado con tristeza en su corazón. Solamente hay que recomendar en las manos de Dios, porque nosotros no podemos quitar la tristeza, no podemos sanar esa enfermedad, pero más tenemos un Dios grande que Él puede sanarlo. En esta mañana hemos orado por aquellas vidas a diferentes lugares, están encarcelados. Quizás no podemos llegar personal a visitar en esas cárceles, como dice su palabra de Dios, que tenemos que visitar. Pero no podemos eso por motivo que está por la distancia. Pero para Dios no hay distancia, hermanos, hermanas. Solamente hay que creer en Dios, que Dios va a hacer, va a sacar aquellas vidas que están encarceladas. Solamente hay que pedirle a Dios, que para Él no hay nada imposible. Todo lo puede, hermanos, si nosotros pedimos con todo nuestro corazón. Pero si nosotros pedimos mal y Dios no va a responder la oración, como dice en su palabra, todo el que pidiere en oración, creyendo, recibiréis, dice la palabra de Dios. Entonces, hermanos, así tenemos que pedirle a Él, hermanos. No nos cansemos, tenemos que tener paciencia hasta cuando Dios va a dar la respuesta. En esta mañana, que Dios lo bendiga a los hermanos que están en los Estados Unidos. Dios lo bendiga a nuestro hermano Orlando Castañón. Sin duda, él está en sintonía, escuchando esta programación. Adelante, hermano. Vamos, seguimos adelante con en las cosas de Dios, porque no hay otro camino más mejor que este. Solamente un camino que Dios ha dejado para los que creen, y los que no creen, hay otro camino que Dios tiene preparado para los que son, los que dicen que son valientes, que ellos están con sus propias cuentas, pero no lo es, hermanos. Estamos aquí solamente con la ayuda de Dios. Él es el que da de todo en esta mañana. Dios le bendiga a nuestro hermano Graviel Arbaces. Sin duda, está en sintonía en esta mañana. Saluda a su hijo, a su esposa en esta hermosa hora de la mañana. En esta hora vamos a escuchar un canto para felicitar a nuestro hermano pastor Marcelino Vázquez, ya que él estará de cumpleaños al 19 de este mes y 40 años que aceptó a Dios, ya que él me dio la invitación. Ahí estaré juntamente con nuestro hermano allá en Aldea La Serenadía. En esta hora vamos a escuchar un canto con Carlos Chalcú para felicitar a nuestro hermano en esta hermosa hora de la mañana. Y Dios lo bendiga a nuestra hermana María Morales. Siempre ella está juntamente conmigo aquí para apoyarme, para sacar esta programación. Que Dios lo bendiga a sus hijas. Sin una duda están escuchando en la casita en esta hermosa hora.

0: Gracias.
1: En esta hermosa mañana hemos escuchado el canto para felicitar a nuestro hermano pastor Marcelino Vázquez allá en Aldea Las Granadillas. Bueno, en esta mañana yo voy a dejar un tiempo a la hermana María Morales en esta hora de la mañana.
2: Recibe la adoración de tu pueblo, Señor.

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1: 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Tú eres la única ayuda en nuestra vida.
2: Bueno, en esta mañana hemos escuchado las palabras de hermana María Morales. En esta hora voy a saludar a las hermanas en dialecto mam. En esta hora. 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

0: Agradecemos a la fiel sintonía de toda la audiencia de la radio. Estamos a 15 minutos y puntualizamos ya a las 11 de la mañana. 15 minutos y las 11 de la mañana. El cordial saludo va para toda la audiencia que se encuentran escuchando, amplificando la señal de esta programación, como lo es el programa aquí traeré sanidad de nuestra hermana Angélica Agustín, que Dios me la bendiga, ya que estamos muy agradecidos con Dios porque Él nos permite la vida, la oportunidad de poder estar de nuevamente este día miércoles una vez más para poder llevar a cabo el programa radial. Agradecemos a la fina sintonía de toda la audiencia. Si usted desea comunicarse, pues lo puede hacer a través de las líneas telefónicas que están totalmente habilitadas en esta excelente mañana. Bueno, dice, qué bendición escuchar su linda programación. Siga adelante, unas alabanzas de la agrupación Tierra Santa y una alabanza de la solista Edilza Romero. Saludos a la audiencia y bendiciones, dice. Agradecemos la sintonía de nuestro hermano Orlando Castañón, que nos escucha hasta allá por el estado de Orlando, Florida. Gracias por su fiel sintonía. Acá nos solicita alabanzas y mucha bendición en esta preciosa mañana. Solicita temas con Tierra Santa, con saludos muy especiales para toda la audiencia de la radio. A toda la audiencia de la radio en esta preciosa hora de la mañana. Bueno, tenemos acá este saludo, ánimo, siga adelante y feliz día, dice. Bueno, saludamos en esta oportunidad a nuestra hermana Amarilis Cuevas, saludos cordiales para ella, allá donde se encuentra escuchando esta programación. También saludamos a toda su hermosa familia, que indudablemente ellos también están escuchando el programa en esta maravillosa mañana. Gracias y muchas gracias por la fiel sintonía que nos prestan en esta oportunidad. Así que saluditos cordiales para todos ustedes, deseándole bendición a sus vidas, allá donde nos escuchan en esta preciosa mañana. Que Dios me los bendiga. Es una gran alegría para nosotros el poder estar acá y poder entonces acompañar la audiencia con este espacio que corresponde al programa radial en esta maravillosa mañana.
1: Para adorar tu nombre, Señor. Estamos ansiosos.
0: Bueno, saludos para todos ustedes. Vamos a continuar acá con este espacio de la programación. Bueno, tenemos este otro saludo. Si usted desea escuchar alguna alabanza, lo puede solicitar en esta mañana. Acá con bastante gusto estaremos complaciendo con su alabanza. Dice, buenos días, hermana, que Dios te bendiga. Saludo a la hermana que está de turno. Dice, que Dios lo bendiga. Aquí escuchando desde Buenavista, Yorian, atentamente, hermano Jacinto Romero, y bendiciones. Gracias, hermano Jacinto Romero, por tus palabras de ánimo a nuestra hermana directora del programa radial, hermana Angélica Agustín. Bueno, ella es la directora del espacio del programa. Gracias también por los saluditos. Nos comenta que está en sintonía desde Buenavista, Yorian, Estados Unidos. Y así continuamos con más de la programación en esta maravillosa.

Saludos cordiales, hermana Edilsa, Dios te bendiga, dice. Bueno, saludamos y agradecemos en esta mañana la sintonía total de nuestro hermano Gabriel Arbace, desde la ciudad de Barranqueras, Norte, Argentina. Saludos, hermano Gabriel Arbace, también está en sintonía de este programa radial. Muchas gracias, hermano Gabriel, que Dios te bendiga en esta maravillosa mañana. Saludamos también a su esposa, hermana Marta Orego, que Dios me la bendiga. Saludos a la familia Arbace Orego, hasta allá en la ciudad de Barranqueras, Norte, Argentina. Así que, hermano Gabriel, gracias por su amable sintonía a este espacio, a este espacio de la programación, en esta preciosa mañana. Que el Señor lo bendiga a todos ustedes y le decimos siempre arriba esos ánimos. Si hay alguien más que desea comunicar, pues ya saben cómo contactar hacia Cabina de Radio. Ya sabe cómo comunicarse por ahí, enviando también su mensajito de texto a los números mencionados 31 67 04 43. Bendiciones para todos. El reloj nos indica que nos queda por acá 9 minutos. 9 minutos y puntualizamos ya a la hora 11 de la mañana. Y a las 11:30 se finaliza el espacio del programa radial y aquí traeré sanidad. Así que agradezco a Dios por el tiempo y a la hermana directora que hace el esfuerzo para poder llevar este espacio de la programación, ya que no es fácil, hermanos amados, poder estar enfrente de un programa radial, porque se necesita paciencia, se necesita tiempo, pero sobre todo pues la ayuda de nuestro Dios Todopoderoso. Bendecimos a ella por su arduo trabajo, paciencia, estar siempre en la obra del Señor. Recordemos siempre que la palabra de Dios nos dice cuán hermosos son los pies de los que anuncian las buenas nuevas de salvación. Somos bendecidos cuando nosotros hablamos de la palabra de Dios. Así que bendiciones a nuestra hermana Angélica. También estamos saludando a nuestra hermana que es la patrocinadora de este programa. Bendiciones especialmente para ella, pues ella es la que está financiando este programa. Deseamos bendiciones para su vida. Recordemos siempre también que Dios nunca se queda sin recompensar un vaso de agua, cuanto más de lo que ustedes hacen para poder llevar a cabo el programa radial. He aquí traeré sanidad. Deseamos bendiciones. Gracias. Y también buena salud sobre sus vidas. Que el Señor lo bendiga grandemente. A nuestra hermana patrocinadora, a los colaboradores, a los que siempre hacen lo posible de poner una ofrenda a sus manos, pues todo es para Dios. Así que bendiciones entonces para todos ustedes, y nuestra hermana directora continuará en cabinas número 2 de la radio.

Padre Santo, que ha solicitado nuestro hermano Orlando Castañón, que está escuchando allá en Orlando, Florida, en esta mañana. Dios bendice la vida, hermano Graviel Arbase. Está en sintonía en esta mañana. Gracias, hermano. Y gracias por el hermano Jacinto Romero, fiel oyente de esta programación. Adelante, hermano. Qué bueno que están escuchando esta radio. Llega hasta allá. Qué bueno que ustedes están escuchando las alabanzas, la palabra de Dios en esta mañana. Que Dios bendice tu vida, donde estás en esta mañana. Que Dios le guarde en su trabajo. Y solamente hay que creer en Dios, que nuestro Dios está con ustedes allí donde están en esta mañana. Que Dios lo bendiga a los hermanos, los que llamaron en esta hermosa hora de la mañana. Dios bendice sus vidas, de cada uno que son fieles oyentes, los que pueden llamar y los que no pueden llamar. Que Dios lo bendice sus vidas en esta hermosa mañana. Ya que gracias a Dios que Él nos da la vida, no podemos pagar a Él, pero solamente dar el fruto del labio para Él, el corazón, adorar su santo nombre. Eso es lo que Dios quiere, tu corazón, hermanos, amigos, en esta mañana. Que Dios bendice a los que están escuchando en esta mañana. En este Dios le bendiga a nuestra hermanita patrocinadora de esta programación. Solamente, hermano, hermana, hay que seguir adelante. No importa las críticas, las luchas que ha venido nuestra vida, pero solamente hay que creer en Dios, que Dios es grande con nosotros. Adelante, hermanita. Que ya que usted que está pagando esta programación.

trabajo, tu salida y tu entrada, porque el Dios que alabamos es un Dios grande, es un Dios poderoso que está con ustedes allá en los Estados Unidos, en el trabajo, donde quiera que estás en esta mañana, quizás ya estás en el trabajo. Solamente seguir adelante con nuestro Dios, solamente Él es el que guarda sus vidas donde están. En esta mañana yo voy a leer un versículo de la palabra de Dios, porque la hora aquí se va rápido, pero gracias a Dios que Dios nos da la vida para alabar su santo nombre. En esta mañana vamos a

0: La palabra de Dios dice que Él vendrá a dar la recompensa a ustedes. Él vendrá a dar sus pagos espiritual. Quizás ustedes están sirviendo en las cosas de Dios, están haciendo oraciones por los enfermos. Quizás ustedes están yendo, están haciendo predicar la palabra de Dios en las calles, en las camionetas, donde quiera están ustedes predicando esta palabra de Dios que está escrito, que Dios lo escribió, esta palabra lo dejó para animarnos, hermanos. Quizás ustedes están sirviendo a Dios, pero Dios sabe sus corazones, cómo está delante la presencia de Él. Porque a veces muchos los que están sirviendo a Dios, pero no están haciendo lo que ellas quieren. Ellas no están haciendo conforme la voluntad de Dios. A veces hay unos que se creen que pueden, que son profesionales para leer la palabra de Dios. Pero Dios no quiere, Él no está pidiendo los profesionales, Él no está pidiendo los que tienen un estudio grande. No, ni que Dios quiere, ese es tu corazón, cómo está delante Él. Si es un corazón abodoso, o un corazón lleno de odio, o un corazón lleno de tantas cosas. Pero creemos que Dios va a venir a dejar la recompensa de cada uno. Él vendrá a dar la recompensa sobre lo bueno, sobre lo malo. Pero nosotros los que estamos, somos cristianos, tenemos que hacer la voluntad de Dios. Hermanas, quizás tú no puedes leer la palabra de Dios. Quizás has pensado, yo no voy a ir a predicar porque yo no puedo leer. Pero si tú tienes un versículo en tu mente, en tu corazón, ahí sembrado, que nadie lo va a quitar, que está sembrado en tu corazón, predícalo a los amigos, predícalo, porque la recompensa Dios va a venir a dejar. Predícale la palabra de Dios, o tú puedes cantar un coro. Dale, tú tenés que darle a Dios. No importa si tú no puedes leer, lo que Dios quiere es tu corazón. Dios no te está pidiendo, lee mi palabra exacto. No, déle lo que tú puedes, lo que tú ya tenés en tu corazón. Tenés que compartir a los que no han creído a Dios. O los que ya son, porque a veces no todos son los que se van a alabar el nombre de Jesucristo. Ellos van a veces por la fama. A veces ellos se van, pero no se van con sus corazones abodosos. Que ellos se van, pero solo en fama. Ese no quiere Dios. Dios no quiere un tu corbata, un tu saco. No, lo que Dios quiere es tu corazón. No importa tu vestidura, lo que más importante, tu corazón hay que dar a Dios. No importa si las te critican, no importa, te dicen que no te sirves para nada. Hasta tu propia familia te dice que no puedes. Se levanta en contra de ti. Pero tenés que dejar la mano de Dios. Porque cuando uno sirve a Dios, más hay desprecio. Hasta la propia familia nos dice que no nos servimos para nada. qué, pero no, tenemos un Dios que Él está con nosotros, Él que nos va a perdonar todo lo que hemos hecho, ha quedado atrás. Lo que Dios quiere ahora, tu corazón. No tenemos que envidiar a los hijos de Dios, a las hijas de Dios, porque si no vamos a recibir una recompensa. Pero aquel lugar que está, que Dios tiene preparado para sus, para el diablo con sus ángeles. Si tú todavía estás envidiando a tu familia, envidiando a tus hermanas, tus hermanos, si tú no estás hablando con tus hermanas, con tus hermanos, Dios no lo quiere, es porque Dios quiere un corazón amoroso. Eso es lo que quiere Dios. Pero si tú todavía estás envidiando, criticando de los siervos de Dios que están predicando la palabra de Dios, tú vas a recibir una recompensa. Pero aquel recompensa donde tú vas a estar eternamente ahí, donde ya no hay salida. Pero en este día la palabra de Dios se predica. Hay que creer. No importa si los hermanas, las hermanas no pueden predicar la palabra de Dios. Lo poco, lo que pueden compartir en medio de ustedes. Pero ustedes tenés que creerlo. Pero si tú no crees, de nada sirve. Si tú estás pensando cosas mal en tu corazón, en tu mente, en contra de los siervos de Dios, un día vas a recibir una recompensa. Pero aquel recompensa donde va a gritar a los que los valientes. Hay gentes ahora se creen valientes, que yo puedo ser esto, que yo soy valiente, que yo tengo este. No, ese Dios no lo quiere. Es Dios va a venir donde va a gritar los valientes y no se arrepiente donde están. Pero nosotros ya estamos sirviendo a Dios, tenemos que creer a Dios. No importa si tú no puedes leer, no importa si no puedes cantar, pero ya es el momento que tú siembras la palabra en tu mente, en tu corazón. Ya es el momento que tú lo crees en Dios, que solo un Dios tenemos, que no tenemos Dios, sino tenemos tres dioses, no, solo tenemos uno, que es Dios Todopoderoso, que es el dueño de todo. 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
1: Recibe nuestra alabanza, Señor.

Gracias, amable audiencia, por su fiel sintonía. Antes de finalizar este espacio, queremos agradecer acá otro saludo. Buenos días, hermanita. Saludos a la hermana Angélica. Le animo a seguir adelante. Saludos a la hermana María Morales. Me complace con el tema Firmes y Adelante con el hermano Josué Melés para animar a la hermana directora. Atentamente, Glendy Romero. Gracias a mi hermanita Glendy Romero por la fiel sintonía, por las palabras de ánimo a nuestra hermana directora.

programación. Agradecemos a todos los que estuvieron ahí escuchando. Muchas gracias por la sintonía que nos estuvieron dando a través de este espacio de la programación.

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0: Son las 11 de la mañana, 38 minutos. Son las 11 de la mañana, 38 minutos.
1: Gracias por ese ambiente especial, esperando que lo estén pasando bien. Después de haber cantado con Franch, les vamos con esto. ¡Dice!

alegremente llevando el espacio del programa radial. Bueno, la programación que corresponde este día de hoy, miércoles. Vamos a seguir acá con ustedes llevando la programación en sus amables hogares. El espacio de los saludos. Ahora sí, vamos a ver cuántos alegres están con nosotros. A ver si los alegres responden con un hola, saludos esta mañana. A ver si los alegres están con nosotros. A ver si los alegres están por ahí escuchando. Bueno, vamos habilitando el número de la radio para que ustedes se comuniquen con nosotros. Arriba, arriba esos ánimos en esta mañana.

Bueno, seguimos entonces en esta maravillosa y excelente mañana. Gracias a la fiel audiencia por mantener la señal de nuestra programación. Ahora sí, vamos entonces levantando ese ánimo hacia arriba. Vamos levantando ese ánimo hacia arriba en esta maravillosa mañana. Arriba, arriba esos ánimos, arriba esos ánimos. Vamos a invitar a todos los fieles oyentes de la radio para que nos comentan desde dónde nos están escuchando para poder bendecir con sus respectivos.

los que van en las cintas asfálticas, los que van ahí en el 4x4, que el Señor los bendiga en esta bendecida hora. Bueno, estamos en horas de la mañana, recuerde, y toma su tiempo. 19 minutos y estamos ya a las 12 del mediodía. Toma su tiempo, gente hermosa, 19 minutos. Estamos ya a 19 minutos y las 12 del mediodía acá en toda Guatemala. Saluditos especiales en la hora de la refacción. Hay algunos que están refaccionando, otros que ya terminaron. Disfrutar de las gaseosas ahí con el pan. Saludos también ahí, pues ahí disfrutando de... del atolito, hay bendiciones. Allá en el trabajo solo se disfruta las gaseosas frías. Por este calor que se está haciendo este día, pues seguramente los hermanos han disfrutado. Hay una coca fría, pues siempre, siempre, siempre con toda la actitud. Bendiciones para la fiel audiencia de Revelación Estéreo, hasta donde alcanza a llegar la potencia. Ahora, ¿quién será el primerito en comunicarse con nosotros? ¿Quién será el primerito en comunicar y nos da una pista por dónde está conectado y escuchando la radio? Vamos a ver entonces quién será el primer alegre que se va a comunicar acá. Yo creo que la radio tiene mucha audiencia, es una audiencia total. Y me gustaría saber por dónde están escondiditos para que nos dejan saber ahí desde dónde nos escuchan. Bueno, vamos entonces iniciando por acá el espacio de los saludos. Y la primera comunicación que se nos ingresa en esta mañana es de nuestro hermano Ever. Por aquí, hermana, dice. Gracias, hermanito Ever. Hermano Ever Romero, allá en el estado de Virginia. Hermano Ever, qué gusto poder acompañarte este día allá en tu trabajo. Allá se encuentra escuchando. ¿Desea escuchar alguna alabanza, hermano Ever? Solicítalo. Acá con gusto estaremos complaciendo con su éxito musical. Hermano Ever Romero está con nosotros en Virginia y es la primera llamada. Ahora vamos a esperar quién será la segunda comunicación. La tercera, la cuarta, y vamos a recibir una docena de llamadas. Más de una docena. Vamos a recibir hasta tres docenas de llamadas esta mañana. Gracias, gracias por estar con nosotros. Antes, servicio de Tigo nos daba la opción para hacer presta. A veces nos daba la opción para sacar así llamadas de urgencia. No sé si todavía funciona hoy en día o ya no. Hay que sacar prestas por ahí. Bueno, creo que ya no funciona esa opción. Anteriormente sí, hasta mensajitos por cobrar. Pero ahora ya no, ya no, yo creo que ya no funciona esa opción. Pero bueno, gracias a quienes siempre hacen lo posible de escribir ahí su saludo. Y si no tienes ahí lo que es el WhatsApp a tu celular, puedes enviarme saludos también a mi Messenger. Estamos como locutora Edilza Romero. O si no, a Revelación Estéreo San Juan Ostuncal. Dice hermano Ever, una alabanza de César Cetino. La oración es la que vale, ya que estoy pasando por... bueno, ánimo hermano Ever, ánimo, ánimo mi hermanazo. Ánimo, recuerde que Dios está con nosotros. Si tan solamente doblamos nuestra rodilla, el Señor responde. Él está presto para hacer la obra. Él está presto para ayudarnos. Solamente creer con todo el corazón. Eso sí que hay que creer. Dios es un Dios de poder. Nosotros somos testigos de las obras, los milagros que Dios ha hecho. Por eso siempre me gusta decir a la humanidad, al ser cristiano, al hermano, la hermana, que hay un Dios que todo lo puede, pero se necesita a que usted... le cree de todo corazón. Todas las cosas son posibles cuando usted le cree a Dios. Tenemos al Dios de los imposibles. Así que saludos entonces. Claro que sí, con gusto estaremos complaciendo, mi hermanazo. Gracias por estar con nosotros.
siguiente llamada nos escriben y dice de la siguiente manera: saludos aquí en sintonía, salúdame a la audiencia, felicidades a Daniel Ediberto por otro año más de vida, un canto de cumpleaños y tres temas de la paz de Cristo. Atentamente, Alba Romero. Gracias, hermanita Alba, mi hermana carnal, Dios la bendiga. Felicita al más chiquitín de la familia, al más pequeñito, pero el más traviesote. Bueno, saludos entonces en esta mañana al más chiquitín de la familia, ya que muy próximo estará de cumpleaños a Daniel Ediberto. Que Dios lo bendiga grandemente, ya que muy próximo estará recibiendo un año más de vida. Deseamos de corazón que Dios lo bendiga y multiplique muchos años más de vida, porque es nuestro mayor deseo. Ya muy próximo los abrazos de quebracostía para Ediberto. Que el Señor lo bendiga en su día. Claro que sí, acá estaremos complaciendo la alabanza de cumpleaños y tres temas con la paz de Cristo. Soliciten sus éxitos musicales, acá hay espacio hasta para una docena de alabanzas. Usted no se preocupe, ay, qué tal que la hermana Edilza no lo va a complacer. Para eso estamos acá, alegrando sus corazones. Pero queremos que usted solicite su alabanza para que nosotros programamos temas solicitados. Porque si yo lo agrego acá a mi gusto, puede que no edifica sus vidas. O sea, cada quien con su gusto. Así que, bueno, así vamos a proseguir entonces. Vamos con estas alabanzas, enseguida volveremos para poder llevar más programación. 12 minutos, toma su tiempo, 12 para las 12. Los que están en el trabajo, mucha precaución, ya está bien nubladito por acá. Después de una mañana con bastante, bueno, un día bastante soleado, ya estamos viendo que el cielo ya está totalmente gris. Esto indica que la bendición, la lluvia, ya va a empezar a caer. Entonces, los que están en el trabajo, mucha precaución, esperamos que hayan llevado su nylon. Y si no, pues échale pilas para que terminas luego tu trabajo, regresas a casa. Recuerde que hay que proteger el cuerpo, porque cuando el cuerpo está bueno, hay salud, pues ahí está trabajando. Pero cuando está malo, pues aunque quisiera salir de la cama, no se puede. Hay que tener mucha precaución. Pero mucho ánimo, quiero decirles que sí, estar en el trabajo es la bendición más grande, respirar el aire puro, escuchar el canto de los pájaros, ahí siempre, todo es alegría. Eso es una bendición, estar trabajando en el campo. Solo que hay que tener mucho cuidadito en cuando la lluvia. 10 minutos y las 12 del mediodía. Vamos con los temas ya solicitados para hermano Ever y mi hermana Alba. Gracias por acompañarnos. Ya la siguiente llamada voy a estar dando a conocer después de estos temas. No hay ningún otro saludito en este momento, pero yo sé que alguien más se va a reportar y nos va a decir: aquí estamos, los revelaciones.

Son las 11 de la mañana, 56 minutos. Son las 11 de la mañana, 56 minutos.

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0: Así seguimos con la programación de esta excelente tarde, complaciendo ahí. Hemos complacido la sugerencia de nuestro hermano Eber Romero, a mi hermana Alba Romero. Gracias, gracias por estar con nosotros. Que el Señor lo bendiga poderosamente. Gracias por su fiel sintonía. Vamos a ver otros saluditos que acá se nos han ingresado. Dice de la siguiente manera:
1: alegre vivo cantando.
0: Tenemos los saludos, más saluditos. Saludos, hermana Eddie. Ánimo con su tan bendecida programación. Puedes pasar un mi saludo a mi sobrinito Brainer Ramírez, ya que para la fecha 10 de julio estará cumpliendo su primer añito de vida. Me lo complace con dos temas, uno de cumpleaños con las ardillitas y el tema de María Pilara en los tiempos de Noé. Solamente hermanita Eddie, atentamente Gabriela Ramírez. Felicitamos al pequeño Brene Ramírez, ya que para el 10 de julio cumple sus 365 días de existencia sobre esta faz de la tierra. Felicitaciones y que sigue cumpliendo muchos años más para alegría de toda su familia. Saludos ahí al pequeño Brenner, saludos, felicidades y le deseamos de todo corazón que cumple muchos años más de vida. Acá nos solicita el tema de cumpleaños y el tema en los tiempos de Noé. Claro que sí, estaremos complaciendo. Gracias, hermanita Gabriela, por estar con nosotros en esta maravillosa tarde. El siguiente saludo nos dice de la siguiente manera: buenos días, hermana Edilza, aquí lo estamos escuchando en Caserío Santa Eulalia. Animándole, hermana, que siga adelante, ya que cuando la escuchamos a usted nos anima a seguir adelante, dice. Ánimo, hermana, ¿será que nos puede complacer con dos alabanzas? Uno de la hermana Glandy Romero, tengo un Dios muy, muy grande. Otro con Avivamiento por Cristo. Saludos a mi mamá Rosa Cortés y a mi nena Sebastiana Rivera. Atentamente, Melissa Mejía. Bueno, saludos a la hermanita Melissa Mejía, que nos está sintonizando allá en casita, allá por Caserío Santa Eulalia, con saludos muy especiales para esta oportunidad, para su querida madre, a nuestra hermana Rosa Cortés, que está haciendo el preparativo del almuerzo. También saludando a su pequeña hija, a Sebastiana Rivera Mejía. Saludos a la nena Sebastiana, que Dios me la bendiga. Especialmente a la hermana Melissa Mejía. Gracias, hermanita amada, por su fiel sintonía. Bueno, acá nos solicita los temas. Bueno, la alabanza tengo un Dios muy, muy grande con la hermana Glandy. Y un tema con Avivamiento por Cristo. Claro que sí, acá estaremos complaciendo los temas. El siguiente saludo nos dice de la mismísima manera. Por acá dice este saludón, por acá vamos a ver en esta tarde. Bueno, ya estamos en horas de la tarde. Son las 12 con 15 minutos. Muy buenas tardes para todos y que el Señor me los bendiga. Bueno, dice bendiciones, hermanita Eddie, con la programación aquí escuchando en la casita. Me complace con dos alabanzas, con la paz de Cristo, con el tema Escóndame en tus secretos. Y múdame, Señor, el corazón. Atentamente, Griselda Morales. Gracias, hermana Griselda Morales. Dios te bendiga, hermanita amada. Gracias por estar con nosotros. Deseamos bendiciones en tu vida, tu familia. Y ánimo siempre en el nombre de Dios. Que esa iglesia esté siempre, que esa iglesia va siempre victoriosa para adelante. Gracias, gracias por su sintonía acá.

ya que ella está un poco afónico, está en quebranto de salud, pero se va a quedar por unos minutos acá con ustedes porque nosotros nos vamos a estar ocupada. Entonces, la hermana Ada va a continuar programando ya los temas, y si usted desea solicitar más temas, lo puede hacer. Ella está dispuesta para complacer las alabanzas. 12:16, buena y bonita tarde para todos y muchas bendiciones. Seguiremos acá siempre en Revelación Estéreo.

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Porque por gracia sois salvos por medio de la fe, y esto no de vosotros, pues es don de Dios, no por obras para que nadie se gloríe. 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

0: primera de Juan 5:13. Estas cosas os he escrito a vosotros que creéis en el nombre del Hijo de Dios, para que sepáis que tenéis vida eterna y para que creáis en el nombre del Hijo de Dios. 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
1: 12 horas, 29 minutos.
0: 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Porque por gracia sois salvos por medio de la fe, y esto no de vosotros, pues es don de Dios, no por obras para que nadie se gloríe. 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

0: Juan 6:47. De cierto os digo, el que cree en mí tiene vida eterna. 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
1: 12 horas, 43 minutos.

0: Juan 5:24. De cierto os digo, el que oye mi palabra y cree al que me envió, tiene vida eterna y no vendrá condenación, mas ha pasado de muerte a vida. 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
1: 12 horas, 46 minutos.

0: Hechos 3:19. Así que, arrepentíos y convertíos, para que sean borrados vuestros pecados, para que vengan de la presencia del Señor tiempos de refrigerio. 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
1: A ver, un poquito más fuerte, a ver. Diga a la persona que tiene la par, despierta, estamos alabando a Dios, a mi Dios mío, dígale, a ver, diga su nombre.

0: buenas tardes a toda la fiel audiencia en esta hora de la tarde. En esta oportunidad hemos escuchado las sugerencias de nuestros hermanos y hermanas a quienes han solicitado alabanzas. En esta oportunidad quiero
1: Más o menos, a ver.
0: Quiero dejarles saber que pues por acá ya tenemos que irnos fuera del aire, debido a que la tempestad pues ya nos están amenazando, que es por esa razón que tenemos que irnos fuera del aire. Así es que si es que la lluvia o la tempestad se calme, pues más adelante pues estaremos de regreso con ustedes más adelante. Así es que quédense al pendiente de nuestra programación en horas de la tarde.
1: Así
0: es que muchísimas gracias por su sintonía y pues le deseamos bendiciones. Le deseamos una excelente tardecita para cada uno de todos.

0: El Señor es quien te cuida, el Señor es tu sombra protectora. De día el sol no te hará daño, ni la luna de noche. El Señor te protegerá de todo mal. Protegerá tu vida. El Señor te cuidará en el hogar y en el camino desde ahora y para siempre. Salmo, capítulo 121, versículos 5 y 8. 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

Juan 10:28. Y yo les doy vida eterna y no perecerán jamás, ni nadie las arrebatará de mi mano. 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

0: segundos a hablar del poderoso, al grande.
1: Juan 6:47. De cierto os digo, el que cree en mí tiene vida eterna. 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

Hechos 3:19. Así que arrepentíos y convertíos, para que sean borrados vuestros pecados, para que vengan de la presencia del Señor tiempos de refrigerio. 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

Romanos 3:24. Siendo justificados gratuitamente por su gracia, mediante la redención que es en Cristo Jesús. 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

que yo sé muy bien los planes que tengo para ustedes, afirma el Señor. Planes de bienestar y no de calamidad, a fin de darles un futuro y una esperanza. Jeremías, capítulo 29, versículo 11. 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

0: nos lo ha mandado el Señor. Te he puesto por luz para las naciones, a fin de que lleves mi salvación hasta los confines de la tierra.
1: Hasta los confines de la tierra.
0: Hechos 13:47. 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

0: dele palmas al Señor. 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

porque por gracia ustedes han sido salvados mediante la fe. Esto no procede de ustedes, sino que es el regalo de Dios, no por obras, para que nadie se jacte. Efesios capítulo 2, versículos 8 y 9. 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

aun si voy por valles tenebrosos, no temo peligro alguno porque tú estás a mi lado. Tu vara de pastor me reconforta. Salmo capítulo 23, versículo 4. 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

0: inquieten por nada. Más bien, en toda ocasión, con oración y ruego, presenten sus peticiones a Dios y denle gracias. Y la paz de Dios, que sobrepasa todo entendimiento, cuidará sus corazones y sus pensamientos en Cristo Jesús. Filipenses, capítulo 4, versículos 6 y 7. 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
1: Es fácil de adorar al Señor cuando todas las cosas marchan muy bien.

nos afligimos y nos olvidamos que el que va con nosotros es el gran yo soy. Hermana y hermano, abre su boca en medio de la tempestad.

Así que no temas, porque yo estoy contigo. No te angusties, porque yo soy tu Dios. Te fortaleceré y te ayudaré. Te sostendré con mi diestra victoriosa. Isaías, capítulo 41, versículo 10. 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

La fe es la garantía de lo que se espera, la certeza de lo que no se ve. Hebreos capítulo 11, versículo 1. 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

Yo soy el camino, la verdad y la vida, le contestó Jesús. Nadie llega al Padre sino por mí. Juan capítulo 14, versículo 6. 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

Vivimos por fe, no por vista. Segunda de Corintios, capítulo 5, versículo 7. 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

El Señor te bendiga y te guarde. El Señor te mire con agrado y te extienda su amor. El Señor te muestre su favor y te conceda la paz. Números capítulo 6, versículos 24 y 26. 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

buena batalla de la fe. Haz tuya la vida eterna a la que fuiste llamado y por la cual hiciste aquella admirable declaración de fe delante de muchos testigos. Primera de Timoteo, capítulo 6, versículo 12. 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

Ahora bien, sabemos que Dios dispone todas las cosas para el bien de quienes lo aman. Los que han sido llamados de acuerdo con su propósito. Romanos, capítulo 8, versículo 28. 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

tanto, pónganse toda la armadura de Dios, para que cuando llegue el día malo, puedan resistir hasta el fin con firmeza. Efesios, capítulo 16, versículo 13. 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

Así que no temas, porque yo estoy contigo. No te angusties, porque yo soy tu Dios. Te fortaleceré y te ayudaré. Te sostendré con mi diestra victoriosa. Isaías, capítulo 41.